0: Valentía durante un operativo en Piura, al impedir la fuga de uno de los presuntos integrantes de la banda criminal denominada Los Chukis del Norte 2. La efectiva logró reducir al sospechoso hasta la llegada de sus compañeros, quienes completaron la intervención. En este operativo fueron detenidas tres personas que, según las primeras investigaciones, habrían acudido a recoger 3,000 soles en efectivo provenientes de una presunta extorsión a una de sus víctimas. Durante el registro del trimóvil donde se movilizaban, los agentes encontraron 2 cartuchos de dinamita, un detonador, una mecha lenta y 3 teléfonos celulares también con valiosa información. Incluye notas extorsivas, los cuales quedaron incautados como parte de todas las investigaciones. Los intervenidos son investigados ahora por presuntos delitos de extorsión agravada en banda, tenencia ilegal de materiales peligrosos y además también presunta pasta básica de cocaína. Las investigaciones continúan para determinar si los detenidos estarían vinculados a otros hechos delictivos de esta misma índole en toda la región. Caen entonces banda criminal dedicados a la extorsión, denominados los Chukis del Norte 2.
1: Como es evidente y está puesto bastante en evidencia aquí en PBO Noticias, siempre empezando el programa, las bandas de extorsionadores se han multiplicado de una manera impresionante. Todos los días tenemos la captura de delincuentes que se dedican a la extorsión. Sean bandas grandes o bandas pequeñas que se agrupan hasta de a tres para poder extorsionar y pedirle dinero a empresas de transporte, a comercios, y esto viene sucediendo de manera permanente. Los últimos gobiernos, la verdad, los últimos gobiernos, tanto el de Castillo, el de Boluarte, el de Jerí, el de este fantoche llamado Balcázar, no han solucionado este problema, lamentablemente. Nos vamos ahora hasta Santa Anita, donde han desarticulado otra banda de extorsionadores. Estos sujetos son denominados los remanentes del terror, venían aterrorizando a empresas de transporte de la zona.
2: Siendo el día de la fecha, personal de Halcones Centro se procede a la intervención y detención de 4 personas al margen de la ley.
0: En Santa Anita la policía interviene a presuntos integrantes de la banda criminal Los Remanentes del Terror. En una oportuna intervención policial, efectivos del Departamento de Emergencia Motorizada Halcones Centro intervinieron a 4 personas presuntamente vinculadas a las actividades de extorsión en el distrito de Santa Anita. La acción policial se realizó a las 19:30 en el Girón Los Chancas, Parque Pachacútec, tras información de inteligencia que advertía que un grupo de personas estaría amenazando a empresas de transportes para exigir pagos ilícitos por cada vehículo empadronado. Durante la intervención fueron detenidas las siguientes personas: José Antón Fulgencio Iparraguirre, de 43, Brian Giovanni Rojas Palacio, de 28, Yerlius Pineda Barón, de 26, de nacionalidad venezolana, y su compatriota José Gregorio Rivero Mirelis, de 28, quienes serían presuntos integrantes de esta banda criminal de extorsionadores denominada Los Remanentes del Terror. Cabe mencionar que estos cuentan con antecedentes policiales. Fulgencio Iparraguirre, alias Chili, es el cabecilla de la banda criminal. Tiene detención por tráfico de drogas en el 2022-2021, también igual. Control de identidad, denunciado por agresión física el 2018. Y 2 de febrero del 2026, también implicado en violencia contra la mujer. Y además, el 15 de febrero también, denunciado por agresión física. Mientras tanto, que Pineda Barón Yerlius también tiene denuncias por tráfico de drogas y robo de documentos. Rojas Palacios también ha sido intervenido por robo agravado en banda el 27 de septiembre del 2024 y el 3 de agosto del 2017. Mientras tanto, que Rivero Mirelis José Gregorio también, alias El Pelado, tiene denuncias del 25 de marzo del 2026, intervención por tráfico de drogas, también por secuestro en flagrancia delictiva del 24 de enero de 2026. Como resultado del registro efectuado, los agentes hallaron en una moto taxi sin placa de rodaje.
2: Dentro de

0: mototaxi se puede verificar figuras que coinciden con esta impresión dentro de esta placa del vehículo, inscripciones amenazantes, asimismo tres cartuchos de dinamita.
1: Una inscripción amenazante para los transportistas. Un sticker también con forma de cocodrilo, con las inscripciones CTM. Que en paz descanses, además de varios adhesivos con características similares. También se encontraron tres cartuchos de color rojo, aparentemente dinamita, así como también una bolsa plástica negra que contenía droga, pasta básica de cocaína.
2: El día de hoy se desarticuló una banda que mantenía en zozobra, en miedo, a estas combis, ¿cuál ruta era? Santa Anita, Gamarra en La Victoria. Y de Gamarra regresaban acá a Santa Anita. Esta banda delictiva se caracterizaba por ponerle a cada vehículo un sticker, con lo cual los identificaban para cobrarle 10 soles diarios. Aquel que no se alineaba, inmediatamente estos se dirigían y aplicaban la violencia.
1: Los intervenidos fueron trasladados a la de Pincri en Santa Anita, donde continúan las diligencias e investigaciones correspondientes para determinar su presunta responsabilidad y el origen de todas las especies incautadas conforme a ley.
3: Vamos ahora con más información. En San Martín de Porres han asesinado a una mujer frente a un colegio. Victimarios se le dispararon en múltiples ocasiones y la dejaron en plena vía. Aquí los detalles, terrible.
4: La abandonaron y la asesinaron a balazos frente a un colegio. Una mujer fue asesinada a balazos la noche del sábado en la calle El Bosque, a la altura del Colegio República Federal de Alemania, en la zona de Chuquitanta, en San Martín de Porres. El ataque desató el pánico entre los vecinos, quienes escucharon una ráfaga de disparos. De acuerdo con los primeros reportes, testigos contaron que un automóvil con tres ocupantes llegó hasta el lugar. Al estacionarse, los sujetos descendieron a la víctima y segundos después le dispararon aproximadamente 6 veces para luego escapar a toda velocidad, dejándola tendida sobre la pista. Cuando los agentes policiales llegaron a la escena, encontraron a la mujer sin signos vitales. Minutos después, personal del SAMU confirmó oficialmente su fallecimiento, mientras que el lugar fue cercado para iniciar las diligencias correspondientes. Peritos de criminalística recogieron los casquillos y otras evidencias que serán clave para identificar a los autores de este nuevo hecho de sangre. Las investigaciones también buscan determinar la identidad de la víctima y establecer el móvil del crimen. Por la forma en que se ejecutó el ataque, los investigadores no descartan que se trate de un ajuste de cuentas u otro hecho relacionado a la delincuencia. Los zampones lograron escapar antes de la llegada de las autoridades y hasta el momento permanecen como no habidos. Porque lamentablemente los criminales siguen sembrando el terror en las calles y cobrando vidas con total frialdad, mientras una familia más enfrenta el dolor de perder a un ser querido.
3: Nos vamos inmediatamente hasta La Victoria, donde ha capturado a 3 sujetos con gran cantidad de drogas. Los traficantes forman parte de los malditos de Luna Pizarro. El primero de los capturados no le queda otra más que admitir su culpa. Veamos.
5: Víctor Manuel Bejarano Gallegos.
6: Nacionalidad.
5: Peruano.
6: Tu DNI.
5: Avenida Luna Pizarro 553-53.
6: Este es tu interior.
5: Sí.
6: Con cierre térmico, ¿no? Color verde. Al parecer en el interior, hierba seca, cannabis sativa, marihuana, entre otras especies, como por ejemplo, balanzas, ¿no?
7: Se ha encontrado acá el señor por amérito de un hurto de...
6: ¿Autoparte?
7: Autoparte de un vehículo, fue ingresado a esta quinta, y en lo cual es familia del señor. Ingresamos al domicilio del costado, era la mamá que estaba encubriendo al sobrino, al hijo. Estaba bajo la cama, lo encontramos, y con esa referencia Ingresamos a buscar la especie robada y...
6: ¿En qué lugar se encontró la mochila?
7: Sobre la cama. Sobre su cama. Y él es testigo, consciente de que él mismo subió, se ha grabado todo.
6: ¿La mochila es tuya?
7: Sí, sí, maestro. Y él es...
1: En la Victoria, la policía desarticula a la banda criminal Los Malditos de Luna Pizarro. En el marco del operativo policial Alfa y Omega, control de identidad, los efectivos de la comisaría PNP de la Victoria lograron la desarticulación de esta presunta banda criminal denominada Los Malditos de Luna Pizarro, integrada por tres personas, quienes fueron detenidas por su presunta participación directa en delitos de tenencia ilegal de armas de fuego y además tráfico ilícito de drogas. La intervención se realizó a las 11 horas en un inmueble multifamiliar ubicado en el jirón Luna Pizarro, número 553, interior 3, en el distrito de La Victoria. Durante el operativo personal, policial recibió la alerta de vecinos sobre un sujeto que presuntamente sustraía accesorios de un vehículo en la intersección de los jirones Humboldt con Luna Pizarro. Al advertir la presencia policial, el individuo huyó e ingresó al citado inmueble, donde los agentes realizaron la intervención correspondiente.
2: Es el hecho que al llegar al jirón Humboldt con Luna Pizarro, personal de La Victoria, de acá de la comisaría de La Victoria, observan a un sujeto que estaba arrancando un espejo retrovisor. Arrancando un espejo retrovisor y al ver la presencia policial se da la fuga. Este sujeto llega a la avenida Luna Pizarro 553, donde hay una quinta. El personal ha ingresado a buscar a este sujeto, que en flagrancia habían observado que había hurtado un espejo retrovisor. Inicialmente no lo han encontrado. Posteriormente, dentro del registro que realizan en los inmuebles, encuentran escondido debajo de una cama. Debajo de una cama este sujeto y lo capturan. ¿De quién estamos hablando? De Carlos Johan Mendoza Herrera, de 29 años, alias Colorado. Ya, que tiene antecedentes y requisitorias justamente por pertenecer a una banda criminal.
1: En el registro del inmueble fueron detenidas las siguientes personas: Frida Betty Gallegos Portugal, de 79, Víctor Manuel Bejarano Gallegos, de 41, y Carlos Joan Mendoza Herrera, de 29. Asimismo, también se hallaron aproximadamente 400 gramos de marihuana, 3 pistolas
7: y caserinas, ya, una bereta, está
8: abastecida.
7: Voy a poner acá, ya.
8: Sácale, ponle seguro.
1: Hey. Una Pietro Beretta, una Six Sauer y una Glock 17, todas con sus respectivas caserinas, totalmente abastecidas. Además, se encontró 25 municiones adicionales, 2 radio Motorola, 1 mira láser, 1 pasaporte a nombre de uno de los intervenidos. Y los detenidos fueron trasladados a la comisaría PNP de La Victoria, donde están a disposición de las autoridades por su presunta implicancia en los delitos contra la seguridad pública, modalidad tenencia ilegal de armas de fuego y municiones, y contra la salud pública, modalidad de tráfico ilícito de drogas. De los hechos, fue rápidamente comunicado al representante del Ministerio Público de Lima.
3: Hemos hecho un repaso por las noticias policiales locales. Vamos ahora al ámbito internacional. En Ecuador, un duro golpe al narcotráfico internacional se ha perpetrado, ¿no? Frustraron el envío de drogas valorizada en más de $700,000 que iban a ser enviadas hasta China. Veamos.
9: En Ecuador.

0: Durante la revisión, los policías descubrieron un doble fondo construido en el piso del contenedor. Allí estaban ocultos 64 paquetes de clorhidrato de cocaína. Para intentar burlar todos los controles de seguridad, la droga había sido recubierta con láminas metálicas y grasa, una técnica utilizada para dificultar su detección mediante equipos de rayos X y también por los perros especializados. El operativo concluyó con la detención de una persona y el decomiso de 64.000 gramos de cocaína. Según las autoridades ecuatorianas, el cargamento tenía como destino final China, donde la droga habría alcanzado un valor aproximado de $778.136. Con esta intervención, Ecuador vuelve a frenar un intento del narcotráfico de utilizar sus rutas de exportación para sacar droga hacia mercados internacionales.
1: Nos vamos hasta España, donde ha caído una peligrosa banda armada. Este grupo criminal está vinculado a violentos asaltos a viviendas.
0: La policía de España desarticuló un grupo criminal que estaría detrás de 2 robos violentos con armas de fuego y 5 asaltos a viviendas.

0: Butrón para llegar hasta la zona de oficinas. Allí permanecieron escondidos durante horas, esperando la llegada de una empleada. Cuando la trabajadora abrió el establecimiento al iniciar su jornada, fue amenazada con un arma de fuego y obligada a abrir la caja fuerte. Los delincuentes se llevaron la recaudación y antes de escapar, la amordazaron y la maniataron con bridas. Los delincuentes elegían previamente viviendas ubicadas en zonas de alto poder adquisitivo, vigilaban a sus objetivos antes de actuar y coordinaban todos los desplazamientos mediante vehículos vinculados a la organización. Además, utilizaban líneas telefónicas específicas para comunicarse en tiempo real. Con esta operación, las autoridades españolas asestan un nuevo golpe contra una organización y no descartan nuevas detenciones.
1: No nos hemos olvidado de los prófugos de la justicia peruana, por supuesto que no. Hemos esperado que usted se despeje bien, se despierte hoy lunes 6, Día del Maestro, día lunes 6 de junio, julio, Día del Maestro, y para que usted tenga en cuenta lo que no ha podido cumplir la Policía Nacional en los últimos años. Esta es la realidad y tenemos nuestra lista como siempre aquí en PBO. Vladimir Cerrón Rojas cumple hoy 1004 días prófugo de la justicia. El tipo no ha podido ser capturado por ninguno de los ministros del interior, ni jefe de la policía, ni gobierno alguno en los últimos 1004 días. Usted puede llamar si cree conveniente, no sé si funciona tampoco, no doy fe de eso, al 0800-40-007. Se ofrece por Vladimir Cerrón Rojas 500.000 soles de recompensa. El nuevo gobierno de Fujimori logrará ordenar las cosas en la Policía Nacional de Perú, nombrará a un ministro del Interior capaz, a un general de la policía, un comandante general de la policía capaz de capturar a este sujeto, no lo sabemos. Lo que sí sé es que son 1004 días que este tipo es prófugo de la justicia.
2: Muy bien, el próximo ministro del Interior tendrá, digamos, la firme decisión de realmente capturar a los prófugos de ese país, no lo sabemos, el tiempo lo dirá. Pero lo cierto es que Juan Silva Villegas, el ex ministro de Transportes y Comunicaciones, que solamente le valió decirle a su compadre, a su camarada, Pedro Castillo, soy profesor y tengo mi brevete, así que ya, dame la chamba nomás. Y le dieron la chamba de ministro de Transportes y Comunicaciones. Nada menos, Juan Silva cumple hoy 1490 días como prófugo de la justicia. Quique Bravo.
1: Así es. Está 240 días prófugo de la justicia bajo la pantomima de asilada política en la Embajada de México, Bexi Chávez Chino. Cumple hoy 240 días prófuga de la justicia. La mujer se metió a la Embajada de México, esperó que en algún momento alguien le dé salvoconducto. En ese momento gobernaba el Perú, entre comillas, José Gerí. Finalmente no le dieron el salvoconducto, llegó luego el fantoche de Balcázar, tampoco le dio el salvoconducto. No sabemos si el gobierno que viene de Fujimori le dará el salvoconducto o simplemente la dejará ahí en el limbo como ha quedado en los últimos 240 días. Esta mujer participó en la conspiración por el golpe de Estado del 7 de diciembre de 2022 al lado de Pedro Castillo y de casi la mayoría de todos los que están en JPP en la actualidad.
2: Vueltas que da la vida aquí, que te acuerdas cuando Betsy Chávez, ¿no? Decía a garganta, así a toda voz, ¿no? Calificaba, descalificaba fiscales, le decía a Patricia Benavides, ¿no? Tú eres la Blanca Nélida Colán, ¿no? Delincuente por aquí, por allá.
1: Mira, la Blanca Nélida Colán 2.0, decía.
2: 2.0, ¿no?
1: Con su megáfono.
2: Mira dónde está ahora, pero bueno.
1: ¿Estará ahí? Yo me pregunto.
2: ¿Estará ahí?
1: Yo creo que sí,
2: ¿no? También, ¿no?
1: Pero bueno. No podemos dar fe si está ahí también.
2: Está, o sea,
1: no podemos dar fe de nada en el Perú.
2: Donde sé, pero está prófuga. Pero bueno, así es la vida. Vamos ahora a recordar que Ilan Heredia, el hermanísimo, el cuñadísimo, está nada menos que ya tiene 447 días sin darle cara a la justicia. Quique Bravo y Prado.
1: Otro prófugo de la justicia, Jorge Cuba. Este fue viceministro durante el segundo gobierno de Lapra. El tipo fue sentenciado a 24 años por el caso Metro de Lima. Cumple hoy 347 días. De él tampoco se sabe nada. Ninguna autoridad policial, ninguna autoridad gubernamental, ni diplomático, ni canciller, nadie nos ha dicho dónde se ha ido a refugiar este sujeto que se escapó por la frontera norte, la peruano-ecuatoriana, que como usted sabe es una coladera y es la frontera por donde han ingresado la mayor cantidad de delincuentes que nos han llegado desde el norte de América, desde el norte de Sudamérica específicamente, así que usted ya lo sabe. Por ahí entran y salen y nadie hace absolutamente nada. Esto también lo saben los próximos que van a gobernarnos en los próximos 5 años. ¿Harán algo No lo sé. No puedo dar fe de que vayan a poder cumplir con lo que corresponde en una frontera normal de cualquier país civilizado. Que haya un control y orden en torno a la migración. No lo sabemos. Esa es la realidad. Estos son los prófugos de la justicia peruana. Como usted ve, siguen siendo los mismos hace bastante tiempo. Están encabezados por este sujeto, Vladimir Roy Cerrón Rojas, que reitero, cumple hoy 1004 días. Vamos con grandes criminales de la historia. El caso de un tipo llamado Filippo Bernardini, italiano él por supuesto, conocido en el mundo literario como el ladrón de manuscritos. Él se robaba las obras de otros y hacía dinero con esta actividad. Veamos.
3: Hola, soy Nicole Salinas Vigio y estos son los grandes criminales de la historia. Hoy conoceremos el caso de Filippo Bernardini, un usurpador de identidad que robó obras inéditas de escritores famosos.
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3: Filippo Bernardini, un joven italiano que trabajaba en el mundo editorial, llevó a cabo uno de los fraudes más sorprendentes y desconcertantes de los últimos tiempos. Desde 2016 hasta 2022, Bernardini usurpó identidades y engañó a autores, agentes literarios y editores para robar manuscritos inéditos de alguno de los escritores más famosos del mundo. Su modus operandi era meticuloso. Creaba direcciones de correo electrónico casi idénticas a las oficiales y se hacía pasar por colegas o amigos de las víctimas para obtener acceso a sus obras. Lo que hizo al caso de Bernardini tan intrigante es que, a diferencia de otros ladrones, no parecía motivado por el dinero. Los manuscritos robados nunca aparecieron en el mercado negro ni se intentaron vender. Esto dejó a las víctimas y autoridades desconcertadas. ¿Qué ganaba con acumular esos textos? Para algunos parecía un acto impulsado por una obsesión insaciable por la literatura. Para otros era un deseo por poseer algo que aún no pertenecía al público. Más adelante, trabajando para una editorial en Londres, Bernardini tenía acceso privilegiado al mundo literario, lo que le permitió perfeccionar su técnica y evitar ser capturado durante 6 años. Fue en 2022 que lograron capturarlo en Nueva York. El caso sacudió al mundo editorial, exponiendo la vulnerabilidad de una industria que se consideraba protegida contra este tipo de crímenes. Este fue el caso de hoy. 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Con nosotros será hasta la próxima.
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1: Nos vamos a ir a la pausa. 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En esta edición de PBO vamos a tener más adelante al tigrillo Carlos Alberto Navarro con todo lo que ha pasado ayer en el Mundial. ¡Se fue Brasil! Realmente Brasil era un equipo que no jugaba a lo Brasil y daba pena, y apareció un equipo ordenado con una figura como Erling Haaland en Noruega y terminaron eliminándolo. Justa eliminación de Brasil. Lo mismo no, le pasó a mí.
2: No un equipo, Quique Bravo, tienes que hablar claro. Fue Haaland, el vikingo, se los eliminó solito.
1: Ahora eres Haaland Lover.
2: Claro. Dámelo siempre, Haaland.
1: Dámelo siempre.
2: Esa frase, claro, pues, esa frase es coloquial, obviamente, para decir, soy tu hincha, Haaland. El Vikingo. No, hicieron un ritual y todo eso con un tambor y no.
1: Claro, tienen una especie de ritual simulando los remos de los vikingos.
2: Claro.
1: Y se han hecho famosos en los noruegos con esa forma de celebrar. Además, quien batutea siempre es uno de los jugadores. Ayer le tocó a Haaland.
2: A Haaland, ¿no?
1: Tocando sus tambores.
2: Creo que en Cajamarca hay varios igualitos a Haaland.
1: ¿Tú crees?
2: Creo, ¿no? Parecía.
1: Puede ser, ¿no? También cayó México, ¿eh? Eliminado.
2: Cayó México.
1: Le ganaron en su cancha. Hasta donde tengo entendido, es la primera vez que pierde México en el Estadio Azteca. Y por un equipo europeo como Inglaterra. Le regalaron un penal a México. Esa es otra realidad. Finalmente el partido terminó 3-2. Todo eso lo va a comentar, por supuesto,
2: claro,
1: el tigrillo Carlos Alberto Navarro.
2: A quien saludamos porque hoy es el día del profesor, del maestro.
1: ¿Ay, el tigrillo es profesor?
2: Maestro, güey.
1: Ah, maestro. O sea, que tú le digas maestro no significa que sea un profesor.
2: No, del periodismo deportivo. A todos los profesores, nuestro reiterado saludos. Hoy, por supuesto, es el día del profesor. Un abrazo para todos ellos. Vamos a una pausa, volvemos con mucho más luego de esta pausita chiquitita aquí en PBO. No se vayan.
4: Cinco y 38. 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
2: Ya viene también aquí en PBO Noticias más adelante Philip Butter con todo lo que está pasando en el entorno a la coyuntura política, que básicamente tiene que ver con la transferencia del gobierno este de Balcázar al fujimorismo, encabezado evidentemente por Keiko Fujimori, y por lo último que acaba de solicitar el candidato perdedor Roberto Sánchez. Ha solicitado de que la única forma en la que él pueda acceder a un diálogo con Keiko Fujimori es indultando a Pedro Castillo. Esas son sus condiciones. De otra manera, no hay forma de tener algún diálogo. Tipo de chantaje, más o menos, a lo que están acostumbrados pues la gente que rodea a JPP, a Roberto Sánchez específicamente, y a la gente que está en ese entorno de Roberto Sánchez y de Pedro Castillo en general.
4: Así claro,
2: eso,
4: no,
2: ha dicho eso va a venir más adelante.
4: Así es, si accede Keiko Fujimori, la presidenta electa, a liberar a Pedro Castillo, lo pensaría, dice, todavía, lo pensaría, a ver si me reúno con usted, señora Keiko. A liberar a un delincuente, un prófugo, perdón, a un corrupto y a un golpista, o sea, a eso se ha dedicado este señor, ¿no?
2: Y además ha responsabilizado a Keiko Fujimori de ser responsable de las muertes en las marchas, que no fueron marchas, fueron atentados, del 7 de diciembre en adelante del año 2022. Ha dicho que Keiko Fujimori es responsable de los 50 muertos y hay que hacer una comisión de la verdad para encontrar a los responsables. Eso está judicializado, señor Sánchez, pero usted lo sabe, evidentemente, usted no es tonto. Simplemente que así manipula a los que lo rodean.
4: Claro, es que esta es la llamada guachafamente, ¿cómo se utiliza ese término? ¿No? La narrativa, ¿no? De que le han achacado incluso a Dina Boluarte los 50 muertos. Pero hablen de.
2: Ahora ya no son los muertos de Dina Boluarte, no son de qué.
4: No, o sea, los muertos de Dina. Pero estos fueron asusados por quienes querían que retorne, ¿no? Pedro Castillo. ¿Por qué no también, digamos, luchan o alzan la voz por aquellos muertos que murieron en los paros, debido a los paros que ocasionaron estas personas, debido a los paros que murieron niños en las ambulancias, debido a los bloqueos? También digamos, reclamen por esos muertos, ¿no?
2: No nos terruqueen, brama, Roberto Sánchez, pero tienen su lista y van a ser congresistas, hasta cuatro o cinco, que tienen vínculos directos con el Movadef. El Movadef es un brazo actual, entre comillas, de Sendero Luminoso.
4: Claro.
2: Así que tampoco es que no me terruqueen, ¿no? No, no, no nos choleen, no nos discriminen. La victimización normal de esta gente que realmente ya da hasta vergüenza contarle lo que está pasando, pero bueno, es la política peruana, ¿qué les puedo decir?
4: Pero ¿por qué no los terruqueen? Al terrorista hay que terruquearlo, hay que llamarlo como tal.
2: Lo que pasa es que hay gente que tiene miedo de decir cuando las cosas hay que decirlas por su nombre.
4: Ah, sí.
2: Esa es la realidad. Vamos a extender un poco, todo eso va a venir más adelante, por supuesto, con Philip Butter. Vamos a nuestra secuencia de biografías. En esta oportunidad, un personaje taquillero y emblemático de Hollywood. Estamos hablando nada más y nada menos que de Sylvester Stallone, protagonista de todas las Rocky, que fueron cinco hasta donde me quedé yo. protagonista de películas como Rambo, Cobra, grandes personajes de la historia del cine, protagonizada justamente por este actor de origen italiano. Sylvester Stallone aquí en PBO Noticias.
0: 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Michael Silvestre Gardencio Stallone nació el 6 de julio de 1946 en New York, Estados Unidos. Hijo mayor de Frank Stallone Sr. y de Jacqueline Labovich. Su nacimiento fue con problemas, lo cual causó parálisis de nervio facial del lado izquierdo. Tuvo una infancia muy difícil e inestable, ya que su familia era muy pobre y estaba desunida. En 11 años fue expulsado de 14 colegios, pero debido a su gran capacidad atlética, pudo cursar sus estudios, gracias a que le fue concedida una beca. Llegó a ser jugador de fútbol estrella universitario y asistió a un colegio estadounidense en Ginebra, Suiza. Regresó a Estados Unidos y estudió drama en la Universidad de Miami. Apareció en Kojak interpretando al detective Rick Daly. En 1971, Sylvester Stallone, de 25 años, tuvo que vender a su perro llamado Butkus por $40 para poder comprar comida. En 1974 participó junto a Henry Winkler en The Lords of Flatbush. Al año siguiente, Death Race 2000. La necesidad y falta de dinero le llevó a escribir en 3 días las líneas principales de Rocky. En 1976, John Avildsen la adaptó y Sylvester encarnó el papel principal, que fue un gran éxito comercial y que obtuvo 3 Óscar. Tras el éxito de Rocky, volvió a comprar a Butkus por $15,000. Sylvester fue invitado en The Muppet Show en 1979. Fue co-guionista de Fist, Paradise Alley, Rocky II, Rocky III. En el 81, junto a Pelé, Michael Caine y Max von Sydow, protagonizó Escape to Victory. Al año siguiente dirigió el film Staying Alive con John Travolta. En el 84 recibió la estrella en el Paseo de la Fama y protagonizó Rhinestone junto a Dolly Parton. En noviembre del 85, Rocky Balboa se enfrentó al soviético Iván Drago. En First Blood encarnó a John Rambo, un antiguo combatiente del Vietnam que impone su propia justicia. En el 89 con Kurt Russell filmó Tango and Cash. En 1991, junto a Bruce Willis y Arnold Schwarzenegger, crearon Planet Hollywood. 2 años después, protagonizó Cliffhanger y Demolition Man. En el 97 trabajó en Copland junto a Robert De Niro. Tuvo que aumentar 20 kilos para encarnar a un policía. En el 2000 filmó Get Carter. El 2005 publicó Sly Moves con técnicas especiales de ejercicios. Ese mismo año estrenó el reality show The Contender, producido y conducido por él y por el ex campeón Sugar Ray Leonard. Trabajó en el film de acción The Expendables. En el 2011 fue incluido en el International Boxing Hall of Fame. 2 años después protagonizó la película de acción Bullet to the Head. En el 2016 ganó el Globo de Oro por Creed. Al año siguiente apareció en Guardians of the Galaxy como Stuckart Ogurt. En el 2018 coprotagonizó Escape Plan 2. Y en septiembre del 2019 apareció Rambo Last Blood. En mayo del 2022 encarnó a Dwight Manfredi en Tulsa King. Y en el 2023 apareció en The Guardians of the Galaxy 3. Biografías en PBO.
2: Y pensar, Quique Bravo, que Sylvester Stallone estuvo desempleado, ¿no? Fue con su historia, ¿no? De Rocky,
4: ¿no? Visitando productores, nadie le paraba bola, sí. Era un desempleado, era casi un vago, ¿no?
2: Pero tuvo que vender al perro.
4: Tuvo que vender hasta su perro, imagínense, ¿no? ¿Qué tal historia la de Sylvester Stallone, ¿no? Tremendo personaje, gran actor, gran personaje. Muy bien, vamos ahora a en Avance Digital porque Jessica Poque nos va a explicar un poco sobre la célula que ha sido creada en un laboratorio. Que nos cuente mejor Jessica Poque de qué se trata Avance Digital.
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6: ¿Es posible crear vida desde cero? Durante décadas, esa pregunta pertenecía a la ciencia ficción, pero ahora un grupo de investigadores presentó una célula sintética llamada Spot Cell, construida completamente a partir de sustancias que nunca estuvieron vivas. ¿Significa que la humanidad creó vida? Todavía no, pero estamos más cerca que nunca. Spot Cell es una célula sintética desarrollada por científicos de la Universidad de Minnesota. A diferencia de otros proyectos que modificaban bacterias ya existentes, esta fue ensamblada desde cero utilizando únicamente componentes químicos purificados. Es decir, no partieron de una célula viva, construyeron una nueva pieza de biología desde sus componentes básicos. ¿Pero qué puede hacer? Lo impresionante es que Spot Cell puede realizar varias funciones fundamentales de una célula. Puede incorporar nutrientes, crecer, copiar su ADN y dividirse para formar nuevas células. Incluso los investigadores observaron una forma muy básica de selección natural, donde algunas variantes crecían mejor que otras. Es la primera vez que un sistema completamente sintético consigue completar un ciclo celular de ese tipo. ¿Pero entonces está viva? Aquí está la diferencia más importante. No, Spot Cell todavía no es un ser vivo. Necesita que los científicos le suministren proteínas, enzimas y otros componentes para seguir funcionando. No puede sobrevivir por sí sola ni mantener un metabolismo completamente autónomo. Es más correcto decir que imita muchas funciones de la vida, pero aún no cumple todas las características que definen a un organismo vivo. ¿Pero por qué es tan importante? Porque permite estudiar una de las preguntas más profundas de la ciencia. ¿Cómo apareció la primera célula en la Tierra? Si los investigadores logran construir sistemas cada vez más complejos a partir de moléculas simples, podremos entender mejor cómo surgió la vida hace miles de millones de años y también aprenderemos a diseñar organismos con funciones específicas. En el futuro, tecnologías como esta podrían utilizarse para fabricar medicamentos, producir combustibles limpios, capturar dióxido de carbono o desarrollar materiales completamente nuevos. Al ser una célula diseñada desde cero, los científicos pueden modificarla con mucha más precisión que una célula natural. A pesar del entusiasmo, los propios investigadores piden cautela. El estudio todavía debe superar la revisión por pares y otros laboratorios tendrán que reproducir los resultados. Además, Spot Cell sigue siendo extremadamente simple comparada con cualquier bacteria, pero representa un paso enorme hacia un objetivo que hace apenas unos años parecía imposible. Porque cada hallazgo nos acerca a entenderlo todo. Yo soy Jessica Poque y esto fue Avance Digital, solo aquí en PBO.
2: Nos vamos ahora con nuestra secuencia médico de guardia con el doctor Armando Macé. Armando Macé, el doctor, está todos los días aquí en PBO, de lunes a viernes, desde las 4 de la tarde, con su programa médico de guardia. En ese momento lo que viene es una secuencia nada más. Y luego, de lunes a viernes a las 5 de la tarde, viene Detrás de una Canción, donde el doctor Armando Macé también nos habla un poco de qué cosa existe detrás de cada uno de los músicos de nuestro país, que cuentan cómo es que hicieron algunas composiciones y cómo viene la historia de vida, de lo difícil que debe ser cantante y músico en el Perú. Eso también viene aquí todos los días en PBO a partir de las 5 de la tarde. Lo que viene a continuación, reitero, es Médico de Guardia, la secuencia del doctor, que en esta oportunidad nos hablará de la nicturia. ¿Qué cosa es la nicturia? Atención, usted que se levanta en la madrugada a cada rato para ir al baño.
7: Hola, queridos amigos, les saluda el doctor Armando Macé, tu médico de guardia. El día de hoy hablemos de la nicturia, o también dicha nocturia, que es el signo del cual el paciente se levanta de su cama y va a orinar varias veces al baño. Esto se debe a muchas razones. Muchas veces el paciente tiene varices y entonces en el día, mientras que él esté de pie, obviamente el líquido de las venas está por efecto de la gravedad en las piernas, pero al anochecer, cuando el paciente se recuesta y hay un nivel del cuerpo horizontal, entonces el agua retenida en demasía en los vasos sanguíneos va a ir al riñón y va a aumentar el flujo urinario, y por eso hay más orina en la noche en aquellos pacientes que tienen varices marcadas. Hay otras personas que también toman mucha agua en la noche y sobre todo toman té o café. El té o el café es un diurético, y si una persona toma té o café o de repente toma grandes cantidades de agua en la noche, obviamente la diuresis va a aumentar. Otra de las causas puede ser una infección prostática por el efecto irritativo que esta produce, o también puede ser por un efecto de masa, es decir, cuando la próstata crece y es una hipertrofia prostática grado 3, grado 4, prácticamente desplaza a la vejiga, esta reduce su capacidad y el paciente orina muchas veces. También es el caso de la cistitis, pero la cistitis se diferencia en que hay nicturia en la noche, pero también aumento de frecuencia en el día. Esa es la diferencia. Entonces, ya sabes que el orinar mucho de noche obedece a muchas causas que tienes que investigar. Cuídate.
2: Nos vamos a ir a la pausa, luego de la pausa venimos con historias que inspiran y efemérides, y más adelante el tigrillo Carlos Alberto Navarro nos traerá todo el resumen de lo que ha sido el último fin de semana con el Mundial de Fútbol, donde Francia clasificó también eliminando a Paraguay. Y estuvieron asustados los franceses durante todo el partido, finalmente pudieron ganar con un gol de penal ejecutado por Mbappé, 1-0, la eliminación de Brasil y la eliminación también de México, uno de los anfitriones de este Mundial. Todo eso va a venir más adelante con el tigrillo Carlos Alberto Navarro.
8: Va a hablar de Haaland, me imagino, ¿no?
2: De todas maneras.
8: Claro.
2: Ahora eres Haaland lover.
8: Claro.
2: O sea, ya no te interesa Lukaku.
8: No me importa. Ya.
2: Porque juega Lukaku hoy día.
8: Lukaku, no, de todas maneras, pero no Haaland. Baby.
2: Hoy día juegan España. Hoy día juegan España y Portugal. Se puede ir uno de los dos. Yo me inclino por España. Creo que hoy se va a Portugal. Y se va a CR7. Me da esa impresión.
8: Se va y se despide de los mundiales, ¿no?
2: Se despide. Triste la despedida también ayer de Neymar, ¿no? Porque yo creo que no voy a ser convocado a la selección.
8: Se fue con lágrimas.
2: Con lágrimas en los ojos.
8: En los ojos.
2: Ejecutó claro. El gol que le dio el honor a Brasil 2-1 de penal. Y finalmente nunca estuvo a punto, pues, Neymar para poder estar en la selección brasileña. Motivado por sus propios problemas de conducta y por las lesiones que lo han ido acompañando en los últimos tiempos. Pero bueno, así es el fútbol, así se despidió. Todo eso lo va a comentar, por supuesto, el tigrillo Carlos Alberto Navarro. Nos vamos a la pausa. Pausa y venimos con más aquí en PBO.
0: 6 en punto. 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
5: 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Nos vamos con historias que inspiran. La historia de Joy Wall, un niño que dibujaba en las paredes, tenía problemas de conducta justamente porque le gustaba hacer tanto grafiti, tanto dibujo. Finalmente fue redirigido por sus propios padres y se convirtió en uno de los dibujantes más importantes, por lo menos de su generación. Veamos lo que nos cuenta Sandra Ramírez.

0: clase. Sin embargo, sus dibujos ahora son obras de arte. Soy Sandra Ramírez y esta es la historia de Joey Wild.
1: Todo comenzó en Inglaterra cuando Joe tenía apenas 9 años. En el colegio, los profesores le llamaban la atención por dibujar todo el tiempo. Y es que mientras otros tomaban apuntes, él llenaba hojas con monstruos, edificios imposibles y criaturas salidas de su imaginación. Para muchos era una distracción, para él era su forma de ver el mundo. Su cabeza estaba llena de ideas y aunque lo regañaban a diario, él seguía dibujando. Para apoyarlo, sus padres lo inscribieron a clases de arte, convencidos de que aquello que causaba problemas también podía ser su mayor talento. Comenzó a publicar sus dibujos en redes sociales, hasta que un restaurante le pidió que decorara sus paredes con sus dibujos. Su historia se volvió viral, y es que a veces lo que parece una distracción es en realidad una vocación que busca salir adelante. Incluso fue figura de la marca Nike, que quedó impresionado por su arte. Actualmente Joe es conocido como The Doodle Boy, y sus dibujos ya no están escondidos entre hojas. Están en paredes, en redes sociales y en la mirada de quienes aprendieron a verlo diferente.
0: Esa fue la historia de Joe Wild, quien terminó convirtiendo un problema en talento. Así que con esa historia de inspiración comienza bien el día en PBO.
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3: A ver, vamos ahora a las efemérides. Quique Bravo nos va a recordar que hoy está cumpliendo años, nada menos que Sylvester Stallone. 79 años cumple Quique Bravo. 79 añitos, Sylvester Stallone. Rambo.
4: Yo creo que 80.
3: Pero si nació en 1946,
4: estamos en 2026.
3: 80 años, perdón. 80 añazos.
4: Se me cayó un año.

0: Pero parece 79.
1: Ah, ya, sí.
2: Yo creo que 81, pero bueno, no vamos a discutir.
0: Bueno, parece 79. Bueno, también, por supuesto, un gran personaje, ¿no? Querido, estábamos recordando cuando estaba sin chamba Sylvester Stallone, ¿no? Con su historia, nadie lo empelotaba, imagínense, a Sylvester Stallone. Así que persista usted que va a conseguir lo que se proponga. Hay que persistir. También una fecha como hoy nace la cantante boliviana, ¿no, Quique? Lucy Smith, aquella que mencionaran en esta canción tan bonita de los embajadores criollos.
1: Inmortalizada.
0: Inmortalizada, ¿no?
1: Los mucha embajadores gente, criollos. Mucha gente en los últimos Lucy momentos Smith. Acá me preguntan, ¿quién era Lucy Smith? Lucy Smith era una cantante de tangos en algún momento, que se hizo muy famosa en la década del 20, 30, y que se hizo muy popular porque la gente la escuchaba en la radio, la escuchaban cantando, evidentemente.
0: Ya.
1: Y en algún momento falleció, y los embajadores criollos la inmortalizaron en esa canción.
0: Imagina.
1: Lucy Smith, de origen boliviano, pero de ascendencia peruana.
0: Ay, ay, ay. Muy bien. Y una fecha como hoy también, el virrey Lacerna abandona Lima, y una fecha como hoy se conmemora el Día del Profesor. A todos los profesores, a mi profesor de matemáticas, José Sosa, aquel que contaba chistes en su clase de matemáticas. Un capo.
1: José Sosa, crack. Como José José se llama.
0: Sí, sí, sí, su colombroño, ¿no?
1: Así es.
0: Claro.
1: Ordena, hay miles de José Sosa también, debo decir.
0: También, imagínate, ¿no? Pero era un profesor divertido. Siempre me recuerdo a mi profesor en Chiclayo. Un saludo para el profesor José Sosa. Tremendo personaje, querido, muy querido. Es que imagínate, era un crack, ¿por qué? O sea, un poco que aliviaba, hacía un poco didáctico a la clase de matemáticas, que todos teníamos pánico a las matemáticas. Entraba y se contaba un chiste. Listo, y empezaba la clase. Divertido, pues.
1: Ah, ok.
0: ¿Te das cuenta? Otra cosa.
1: Y a mí ni contándome el chiste me entraba la matemática.
0: Ah, no, igual. Me torturaba, pero bueno. Y a los verdaderos profesores, ojo, no al profesor este estafador corrupto, golpista, no, como Pedro Castillo, no, que te engañó. Te engañó, te estafó, te dijo que no iba a cobrar sueldo vitalicio. Pedro Castillo cobra 17.500 soles. ¿Y lo dijo o no lo dijo?
1: Lo dijo, por supuesto. Y a quien nos traiga una foto de Pedro Castillo con alguna promoción de los alumnos que a los cuales él les ha impartido clases, le vamos a dar un merecido premio aquí en PBO Noticias. Una ya. Foto nada más queremos con los alumnos o alguien que diga yo he sido su alumno.
0: No, estás pidiendo mucho ya. En la fachada del colegio donde enseñó.
1: Nada más.
0: Nada más. Por favor, vamos con las efemérides.
3: Hola, ¿qué tal? ¿Cómo están? Estas son las efemérides para hoy aquí en PBO Noticias. ¡Empezamos! Hoy se celebra el Día del Maestro, el 6 de julio, el Día del Maestro, que se celebra en muchos colegios. Y cuando uno ya es exalumno, recuerda a los maestros que en algún momento marcaron época. Le mando un abrazo a todos mis maestros. Se me vienen varios nombres a la mente, no quiero olvidarme de ninguno. Vamos con las efemérides. Esta es una de las fechas más significativas del calendario cívico escolar, pues se rinde un merecido homenaje al maestro, el verdadero forjador de las juventudes, que en el futuro dirigirán los destinos de un país. ¿Por qué se escogió el 6 de julio como el Día del Maestro? Esto debido a que el libertador José de San Martín fundó, día como hoy, la primera escuela normal de varones, el 6 de julio de 1822. Desde 1953, luego, en el gobierno de Manuel Rodríguez, cada 6 de julio se conmemora el Día del Maestro. Ello debido a esta creación de esta escuela normal de pedagogía, evidentemente, de valores, el 6 de julio, reitero, de 1822. Y un día como hoy, el virrey Lacerna abandona Lima. Ya habían llegado las tropas independentistas y el virrey, me voy, no me voy, finalmente se termina saliendo de la capital. Les cuento. Acosado por la fuerza del general San Martín, el virrey de Perú, José de la Serna, abandona Lima con sus tropas. José de la Serna y Martínez de Hinojosa, conde de los Andes, fue un noble militar y administrador virreinal español que detentó el cargo de virrey del Perú en la fase terminal de la dominación de España en Sudamérica. Después de la fracasada conferencia de Punchauca, el 5 de junio de 1821, el capitán general José de la Serna anunció a los limeños que abandonaba Lima, dejando al entonces general realista José de la Mar con una fuerza que se refugiará en el Callao, al amparo de la fortaleza del Real Felipe, y salió de la ciudad con todo su ejército el 6 de julio para asentar su gobierno en el Cusco. Estos fueron esfuerzos inútiles, evidentemente, de los virreyes y de los realistas que quedaban hasta ese momento. El general San Martín entonces entró en Lima el 10 de julio, donde fue recibido con júbilo de sus adeptos y por el recelo de los partidarios españoles. Evidentemente, el 15 de julio se firmó el acta de independencia del Estado Perón en el Cabildo de Lima, que era presidido por el alcalde Isidro de Cortázar y Abarca.
1: Y un día como hoy nace en Bolivia la cantante Lucy Smith, en el año 1926, inmortalizada por un vals de los embajadores criollos, ¿no? Qué tristeza y qué dolor queda aquí en mi corazón al saber la desaparición de la estrella de la radio, que en vida se llamó Lucy Smith. ¿Usted escuchó esa canción? Les cuento un poco de esa historia. Nace en Bolivia Lucy Smith, quien vivió muchos años en el Perú, donde se formó y consagró como cantante. Ella falleció lamentablemente a la edad de 23 años. Vivió muchos años, como les digo, en Perú, donde se formó y consagró como una cantante. Dos valses lloraron su temprana desaparición, la que les cantaba hace un instante, la que les comentaba en todo caso. Fue una de los artistas de mayor trascendencia en nuestro medio, no solo por su prematura muerte, sino porque eran los inicios de su prometedora carrera artística. Existen muchos mitos alrededor de su añorada figura, mitos al que cerraron algunos autores y escritores antiguos, y con la cual Lucy tiene que cargar hasta el día de hoy. Lucy Elena Smith Ariña nació el 6 de julio en La Paz. Su padre fue el peruano Eduardo Smith y la boliviana.

0: de femenil hollywoodense, nace Sylvester Stallone. Rocky, Rambo, nace en el año 1946. Les cuento. El 6 de julio de ese año, 1946, nace en New York el actor y director estadounidense Sylvester Stallone, reconocido como una de las estrellas más importantes del cine de acción desde la década del 70. Triunfó en el cine protagonizando películas taquilleras y sus secuelas, como por ejemplo Rocky en el año 1976, First Blood, que aquí fue conocida como Rambo, del año 1982. Michael Sylvester Gardencio Stallone, simplemente conocido como Stallone, también hace trabajo de guionista, productor y director de cine. Es una estrella de acción realmente. Ha dado vida también a personajes, como les dije, Rocky Balboa, un boxeador de Filadelfia que venció contra todo pronóstico. También fue John Rambo de esta saga de películas que les comentaba. En la categoría de mejor actor, cuando Stallone empezó a destacar, fue en el año 1976 con su primera película, Rocky. Ganó mejor actor y mejor guión. Un guión que él mismo escribió y que forzó a que él sea el protagonista de la película. La preponderancia, la perseverancia, la tenacidad de Stallone no tiene discusión. Entre otras cintas populares tenemos también Asesino en el año 95, El Especialista en el año 94, Tango y Cash, una policial del año 1989, y La Inmortal Cobra del año 1986, donde Stallone salía con unos lentes oscuros que no se dejaba ver nada de sus ojos. Estas fueron las efemérides del 6 de julio. Deje sus comentarios y comparte este video si le gustó. Me voy. Chao. Listo, ya está listo el tigrillo. Carlos Alberto Navarro viene con todos los deportes, con todo el resumen del fin de semana del Mundial, donde quedó eliminado Brasil. Justa eliminación, creo que ganó muy bien Noruega y está convirtiéndose en uno de los favoritos en esta Copa del Mundo. Ganó Francia también, asustado con las justas a Paraguay. Eliminaron a México a pesar de que le hicieron bulla a los ingleses, les regalaron un penal, llovió, todo lo que pasó, México igual quedó eliminado. Todo eso va a venir con el tigrillo Carlos Alberto Navarro.
1: También va a comentar sobre, ¿sabías que la futura reina de Noruega, Ingrid Alexandra, saludó a Haaland? Rompió todos los protocolos, fue al vestuario y lo saludó, así, lo abrazó, lo besó, le dio dos palmadas, dijo, buena cajamarquino. Digo, lo saludó, imagina, eso también tiene que comentar.
0: Vamos a ver. Pausa y venimos. Viene el tigrillo Carlos Alberto Navarro. Chao.

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0: tal? ¿Cómo están, amigas y amigos de PBO TV y PBO Radio? La radio con fe, la fe que tienen algunos que pierden otros. Sí. Ladies and gentlemen, comienzo de semana y se va. Se va a Brasil, se va a Paraguay, se va a México. Se van tristes dos equipos sudamericanos, un anfitrión. Se fue Canadá también, otro de los anfitriones. Se están yendo y otro se queda. Y encima a Brasil lo saca un seleccionado que tiene un jugador que cae simpático, como Haaland, ¿ah? Que hace la del remo, hace la del vikingo. No lo puede creer, termina el partido, mira al público, mueve ligeramente la cabeza de un lado a otro como diciendo, yo no puedo haber tumbado a Brasil, yo solito. Ahora, no se la cree el hombre, pero lo mataron en la contra a la selección brasileña. Vayamos con este triste final de Neymar, este triste final de Brasil, este triste final de muchos como Marquinhos y otros que ven, creo, culminada su labor con la selección brasileña como Casemiro. Y miren ustedes cómo comienza este partido, ¿no? Con gol de Dinamarca que lo mata, pero el juez dice no, estaba en posición adelantada por el sector derecho el gol de Noruega. Tremendo gol, mira cómo se lamentan. Y después viene esta falta que sí, es penal, por supuesto. Claro que es penal. Yo creo que es indiscutible que en la repetición se ve claramente que hay una falta contra Matías Cunha y se coloca frente al penal Bruno Guimarães. Respira, mira a un costado, está muñequeado, frena. Y el arquero dice, aguanta nomás, que yo estoy aquí en la raya. Y le tapa bien y los noruegos saltan de felicidad. Mira este enganche, ¿ah? De el número 7 Vinicius, la pelota que pasa, porque pasa la pelota, engancha bien, se mete, patea sobre el primer poste y con la rodilla el arquero nuevamente responde. Brasil lo sigue intentando, mira la oportunidad que se pierde, qué bárbaro. Endrick falla un mano a mano ya en el segundo tiempo, el arquero que lo toca ligeramente, pero ya había punteado el esférico. Este Hendrick no es nada el otro jueves, déjame decirte. ¿Ah? Y aquí aparece este remate cruzado del arquero. Y viene, mira cómo se va moviendo este Haaland para el gola. Entrada por izquierda, lo superan fácilmente. Pac, corte y el cabeza. Ya desde que la pelota llega ahí, lo desplaza. Queda, Gabriel queda, pero suelto en el medio. Y mira cómo queda en el piso. ¡Ay, se me fue el grandote! Dice. Porque lo deja en el suelo. Mira, mira. ¡Uy, uy! ¿Ahora qué me van a gritar en mi barrio? Dice. ¡Juá! ¡Cabezazo! ¿Ah? ¡Ojo! ¿Quién es este Haaland? Goleador, uno de los goleadores. 7 goles. ¿Quién es otro de los goleadores? Messi. 2 de los goleadores de este mundial han estado bajo las manos de Pep Guardiola. Por si acaso. Viene el centro. Brasil intenta, busca. Vamos por el empate, pero no le sale nada. ¿Ah? Golpe de cabeza, entrada por izquierda, la tiene el 7. O sea, Vinicius no tuvo una clara. Y aquí miren lo que... Casemiro, ¿qué le pasó a Casemiro? Le dio con la coja, dice Quique. Ya Marquito no es hincha de Casemiro. Y mira lo que hace este bandido. ¿Ah? Para la pelota, la deja ahí, cerca al área y le mete un latigazo abajo y todavía pasa por entre las piernas ¿de quién? De Gabriel. Este, qué pincha, por mi madre. ¿Ah? Ahora, ¿cuántos goles hay de estos, este, Quique, que pasan entre las piernas de los jugadores? Yo no sé si hasta eso lo tienen estudiado, pero mira, la pelota pasa y Alisson Becker y tranquilo, y todavía Neymar le dice, a mí no, le dice, a mí no me vas a venir a trabajar de Boca. Y Neymar toma carrera y dice, esta será tal vez mi última canción, porque se va de la selección, de la canariña. A mí no, sal de acá, estás eliminado, le dice. Arranca, arranca, le dice. Oye. Y se acaba de hacer pataleta. Y de esta forma, Brasil queda fuera de competencia. ¡Fui! Vámonos con notas de este partido, por supuesto, que tienen que ver con Ancelotti. Y Ancelotti dice, este es el punto final, pero es el comienzo de una nueva etapa. O sea, le está diciendo, ¡juá! se van los tíos.
1: ¿Por qué no Vinícius Júnior y o Bruno Guimarães?
2: Porque hicimos una estadística de un año, dos jugadores rivales también de nuestro, o mejor, la selección era Rafinha, obviamente que estaba aquel momento en el campo, o mejor, a tirar el penalti a Neymar, después Igor Thiago, después Rafinha, y después Rafinha Bruno Guimarães, era Bruno Guimarães. Y después Bruno Guimarães era Martinelli. Escogimos Bruno Guimarães porque pensábamos que era o mejor no campo.
0: Y este es el final de Neymar Jr. Así se despide, entre lágrimas, sollozando. Ya está, yo lo veo ya chino, tan gordo está que está chino, digo yo. ¿Ah? No, Botox no se va a poner a la edad que tiene. ¿Botoxeado? No te puedo creer. Oye, ¿pero qué? Yo creo que este tiene más noche que un guachimán también tiene. ¿Ah? ¿Qué cosa quieres? Bueno, se va, los jugadores se le acercan. Es más, lo besa en la frente. Viene por detrás este Vinicius, lo besa en la frente y le dice, ya dame tu camiseta nomás. La número 10. Esa es la que quiere Vinia. Porque todos quieren la 10. Y la 10 en Brasil ha sido de Pelé, pues ya, ¿qué cosa quiere? ¡Oh, rey! Seguimos con más. Y nos vamos hasta el partido entre México e Inglaterra. Y sobre eso he escuchado diferentes comentarios en las últimas, durante la noche, en la madrugada. Miren cómo comienza México. La verdad es que este Jiménez, desde donde esté, busca el arco, busca el gol. Y yo prefiero perder como lo ha hecho México que como lo ha hecho Paraguay, ¿no? Hasta que viene. Y el equipo inglés tonteaba y tonteaba y tonteaba. Y México se la creía y seguía. Y el aliento. Y el ole, ole, ole. Hasta que se vienen las conquistas de Inglaterra. ¿Ah? El primero de Bellingham. El segundo también de Bellingham. Envía la pelota, se descuida, por supuesto, la selección mexicana y consigue a los 36 y 38 minutos, o sea, lo duermen a México. Y México encuentra este bote y rebote de Quiñones, el jugador nacido en Colombia, pero que tuvo la oportunidad en México. Y ojo que jugaba en segunda, de segunda se va a Europa y ahí lo vence. Ah, yo creo que era bueno este. Y mira, el arquero que sale, falla la defensa y al final lo dice el técnico Aguirre, ¿no? Tres errores. Y viene Harry Kane, el rey Harry. Toma carrera y la coloca bien pegadita, muy fuerte. Y es el 3-1. Estaba muerto México. Todavía tenía latido, había pulso y tiempo. Claro que sí. Y acá hay un penal que se lo regalan, dice Quique Bravo. Lo tocan, ya no hay oportunidad para México y el árbitro dice, señoras, señores, me han mandado al VAR por algo y por supuesto que México se va a ir, pero mirando al frente. Y ahí está el último gol de Raúl Jiménez. Se va, expulsaron al inglés Jarrell Kwanzaa, que tocó, sí, yo creo que era para expulsión, sí, lo plancha, y México lamentablemente se va del Mundial. Seguimos con información. A ver, Javier Aguirre, lo que está titulado, no lo van a escuchar porque después de, se lanza un speech Aguirre, y después de esta declaración termina diciendo que este fue el... Lo que sí sabe es que este fue el último partido como entrenador de la selección mexicana. ¿A quién le va a dejar la selección? Al Rafa Márquez.
3: Rubén, con sentimientos encontrados. Por una parte, muy orgulloso de esa familia que logramos juntar. Muy satisfecho con el trabajo realizado, pero cuando uno pierde, yo he perdido mucho en mi carrera y no terminan de superarlo, evidentemente el éxito es esto, es un camino en el que está lleno de errores superados, ¿no? Y también es esto, el éxito es ir de fracaso en fracaso sin perder el entusiasmo. Yo les di un abrazo a todos ellos, les agradecí lo que hicieron por este país y les deseo lo mejor. A Rafa le un gran abrazo, entrañable. Creo que sí, efectivamente, cuando llegamos veníamos en un momento difícil. Éramos la selección número 17, no habíamos ganado Nation League, repetimos Copa Oro, hoy hay gente joven, muy joven, el Brian Montero no asistía, hoy se fueron muchos jugadores a Europa, y todo eso pues lo dejo al criterio de ustedes, ¿no? El poner en la balanza que se ve que hizo mal y que se puede mejorar. Sí, estoy muy contento con el crecimiento de Rafa Márquez y de muchos jugadores que entendieron qué es jugar con el corazón y con el corazón de México, que nos estuvo siempre apoyando, alentando, y que hoy será una noche dura para todo México, para nosotros, en el vestidor, en casa, seguramente iremos a... Dormiremos poco y no tengo muchas más palabras, Rubén, realmente se me agota el léxico, me gana la emoción y creo que el sueño termina aquí, pero la vida continúa. Rafa está fuerte, hay una base fuerte, somos la número 9, 10 del mundo, estamos ahí, estamos cerca de los grandes, estos son grandes, Italia en el 70 fue grande, Alemania en el 83 fue grande, un equipo grande y no te puedes equivocar, y nos equivocamos 3 veces y lo pagamos caro.
0: Cuando termine el partido, rumbo ya a camarines bajando de la cancha, se ve a Bellingham que se cruza con Gilberto Mora, este muchachito de 17 años, y le dice él: te cambio la camiseta. Y Bellingham se la quita primero y se la da a Mora. Sí, y Mora le dice: mira, le entrega la camiseta y le dice: Tom, pero dame la tuya, pero le dice: ¿qué te pasa? Malcriado el mocoso, 17 años. ¿Ah? Claro, está por supuesto, imagínate la ilusión, pero que se te acerque Bellingham, el hombre que te aclavó las 2 puñaladas para sacarte del Mundial, y le dice: ya, pues, sobrino, está bien, pero dame tu camiseta, ¿qué cosa? Esto es intercambio. No, no, no, tú me das, yo te doy. Yo te quiero, tú me quieres. ¿Ah? No puede ser de una... Ah, lindo mi Bellingham. A mi hijita también le gusta. Sí, yo le dije, mejor no digo al aire lo que dije de Bellingham. Sigamos con más. Y... este jugador es recontra piña. Henderson, escuchen, uno de los jugadores ingleses. Primero tenemos a Bellingham. Ah, claro. Vamos con la declaración de Bellingham.
4: En esta ocasión, Inglaterra sorprende con los 2 goles de primera mano y creo que eso le dio la confianza. ¿Y crees que algo el árbitro estuvo un poco a su favor también, Bellingham?
5: No voy a hablar sobre el árbitro. Yo quiero jugar contra la Nube, por eso no hablo. Pero México es un equipo muy, muy fuerte. Juegan con mucho corazón. El último 2-3 días aquí, increíble. El Azteca, un estadio muy histórico. Era un placer jugar aquí contra ellos.
0: Lindo el Bellingham, dice Shani, pero ya mucha suerte tenían los ingleses, pues, hermano. ¿Ah? Claro, Henderson se va a la barra detrás del arco, celebra, y cuando cruza la valla, no sé cómo cae, que se rompe el brazo. Se rompe el brazo y no puede seguir jugando el Mundial. Claro que no estaba de titular, lo que quiera, pero de todas maneras, pues, hermano, ¡oh! Imagínate, un tipo atleta. Esa valla no mide más de 90, 95 centímetros. No, yo me puedo caer. A mí la cadera, por los años que tengo, la cadera se me puede lesionar, pues, mi querida Sean. Ay, caracho. Gracias, Sean, y por tus buenos deseos. 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Ok, no hay ningún problema. Vámonos hasta Filadelfia, donde la France ganó por 1-0. ¡Qué partido, Dios mío! Los paraguayos dijeron, mira, a este equipo no le vamos a ganar de ninguna manera. Amarremos el partido. Y lo amarraron. Metamos patada, metamos. Metieron más empujones que patada, déjame decirte. Jugaron, hicieron la falta táctica, como dicen mis coleguitas. Y Francia insistió de derecha, de izquierda, de todas formas. Hasta que, el arquero Gil estuvo bastante bien. Le tapa dos a Mbappé. Y acá está la falta contra Dorué, que es penal. Ok. Lo malo es que el jugador no iba para adentro, sino salía. Quería ir hacia afuera. Y el árbitro es implacable. La declaración que las hace en francés, por eso no lo hemos colocado, de Mbappé son contundentes, ¿no? ¿Qué cosa creían? ¿Que íbamos a jugar con smoking? Nosotros también sabemos jugar sucio. Y hoy día jugamos sucio y ganamos. Por eso, ahora, claro, que en un tema de aplausómetro o pifiómetro, se va porque estaba en campo del anfitrión y seguramente lo iban a gritar de todos lados, ¿no? Pero que Francia es superior, pero que también, de igual manera, le digo a los oyentes en mi concepto, que también se hizo muchos problemas. ¿O fue demasiado calculador? Una selección como la de Deschamps, ¿cuántos mundiales tiene Deschamps como campeón, como jugador, como técnico? Tiene campeón como jugador, tiene campeón como técnico. Entonces, es un tipo de vuelo. ¿Qué es lo que le pasa a Inglaterra, no? Se enfrenta a México, México entusiasta. Yo no digo que Paraguay haya sido entusiasta, pero era imposible que Paraguay... es más, hay momentos en que los paraguayos ya patean la pelota donde sea, lo más lejos posible, por favor. Y en esa primera corrida, cuando comienza el encuentro, en la que Enciso corre desesperadamente tras un zaguero, dije, este se va a fundir, y efectivamente, antes de los 10 minutos del segundo tiempo, pide su cambio. Y yo vi el partido por Paramount. El relator decía que los jugadores salían lesionados de Paraguay, y no salían lesionados, salían fundidos, pero no salían desgarrados. Almirón se toca, pero ha de ser cuento para quemar tiempo. Pero salen fundidos, salen cansados, y entran nuevos motores y seguían corriendo y corriendo, pero ya no se podía para tanto ya. Y bueno, en Houston se fue otro anfitrión. Bueno, se fue el primer anfitrión que se va, ¿no? Porque esto fue el día sábado, Canadá ante Marruecos. Estuvo sumamente acertado. Este sí ha nacido en Marruecos, por si acaso, según lo que estaba revisando como información, ¿eh? Ounahi, quien juega en la segunda división, juega en el Girona Fútbol Club, su equipo actual, 26 años, y anotar dos goles en un campeonato del mundo, otro que dobletea. Y al final, Rahimi, cuando el partido ya se jugaba en el minuto 98. Que Canadá tuvo la pelota, tuvo la pelota. Canadá fue la México del partido de ayer. Quiso, intentó, pero al final no se pudo, por supuesto, porque no siempre salen las cosas en el fútbol. Y ahora nos vamos con Cristiano Ronaldo, que dice, por si acaso, es mi último mundial. Espero que este no sea mi último partido, el que juega ante España. ¿Cuántos goles le metió en el último mundial este Quique? Tres, ¿no? Tres goles. Ojo, cuidado con el bicho.
6: Ayer en el vuelo, una de las azafatas era argentina. Yo sabía que era argentina por la manera que me miró. Yo ha dicho, estoy seguro que tú eres argentina. Y él, ¿cómo sabes? Yo, la manera que me miraste. Y él, ¿cómo te miré? Yo, me miraste y desviaste los ojos muy rápido. Eso quiere decir que no les gusta Cristiano. Bueno, lo que se queda es la gente. La gente que te quiere. La gente que de cierta forma les puedes dar un momento diferente en sus vidas. Yo comparto muchas veces los hoteles, en el ascensor, con la gente que trabaja, housekeeping, los latinos. Y se queda, para mí son memorias espectaculares. Por ejemplo, eres de Argentina. Ayer en el vuelo, Una de las azafatas era argentina. Yo sabía que era argentina por la manera que me miró. Yo ha dicho, estoy seguro que tú eres argentina. Y ella, ¿cómo sabes? Yo, la manera que me miraste. Y ella, ¿cómo te miré? Yo, me miraste y desviaste los ojos muy rápido. Eso quiere decir que no les gusta a Cristiano. Me ha hecho así, pero después, en plan de broma, mi mujer es argentina. Obviamente que tengo que tener un cariño especial por los argentinos también, es de Buenos Aires. Por eso, todo está bien, no pasa nada. Diciendo tu pregunta, es disfrutar al máximo posible, que sea el último mundial, que va a ser mi último mundial, y disfrutar día a día. Ojalá, que no sea mañana mi último partido, ojalá. Así vosotros estén, me pueden matar un poco más. Intentar matar.
0: Bueno, veamos esta jugada que fue un punto de oro, el que se llevó a cabo en Wimbledon ayer, cuando se enfrentaban el canadiense Aliassim con Davidovich. Vean este puntazo en el césped. La verdad que el canadiense estuvo espectacular, pero la reacción de Davidovich fue sensacional. Mira, se tira al piso una, dos veces, sigue. Y cuando llega, el moreno le toca la pelota y choca en la net. Termina en el piso, lógico. Pero mira la actitud de Aliassim, ¿no? Sonriente, porque ha sido un punto, la gente lo celebra, por supuesto. ¿Ah? Le coloca, lo estira al máximo. Yo creo que este Davidovich debe estar desgarrado. Me llamó, con razón tenía una llamada perdida. Me está diciendo, ¿cómo se llama ese producto? 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Y en Fórmula 1, ayer se corrió en Silverstone, el circuito favorito de Free Batters. Y la partida fue sensacional porque los Mercedes estaban en pole position, pero la partida de Lewis Hamilton y Leclerc fue sensacional. Al final gana Charles Leclerc y Ferrari mete a dos autos en el podio. Primero Leclerc, segundo Russell, tercero Hamilton, luego viene Lando Norris de McLaren, más atrás Hadjar del Red Bull Racing, Lawson de Racing Bull y también viene Lundblad. Más atrás los Audi haciendo puntaje buena con Bortoleto. Colapinto, el argentino. Uy, ahora los argentinos lo van a poner de 9. Seguramente lo van a querer poner a Colapinto. Porque, escúchame, a Colapinto lo ponen como figurón de la Fórmula 1. Y con la justa sabe inflar las llantas. Driver standing. O sea, Antonelli va primero con 179. Russell con 154. Tú, Lewis Hamilton, mira, Shawnee. Ah, ¿tú crees que pueda terminar segundo? Escúchame, si queda segundo sería un triunfazo. Ah, porque... Escúchame, ¿y tú crees que puedas superarlo a Antonelli? Todavía no, pero mira el puntaje que hay, Shawnee. Una abandonadita. Mira, habla con tus brujitos que tienes ahí en las guaringas y listo, nada más. ¿Cómo vamos en escudería? En escudería también, primero Mercedes con 393, Ferrari con 255. Estamos recién en el mes de julio, Shawnee, por favor. Hoy día... Un abrazo para todos los maestros del Perú y del mundo. Para todos los que me han enseñado a diferentes cátedras que he recibido en la universidad. Muchísimas gracias. Para mi Godito, un beso enorme, por supuesto. Y para mi hijita Jimena, que también es maestra y es una gran maestra, un beso enorme. Gracias a los maestros. Después de nuestros padres, son los que mejor nos enseñan en la vida. Viene Phil Butters, el maestro de la información en las entrevistas. Va a seguir opinando. ¿Cómo me vas a decir? ¿Cómo me vas a decir que soy sobón? En otras palabras. Ay, Dios mío. Me voy. Viene Phil Butters. ¿Qué quieren que le diga?
7: Que se vuelva a parar. Que se pare dos veces.

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0: ¿Qué tal? Son 6:53. Buen lunes, buen inicio de esta semana. Gracias, muy buenos días. Gracias a todos por estar en el Facebook de PBO. Gracias por estar en el canal de YouTube de PBO. Gracias por comentar, por compartir, por darle like. Un gran abrazo a los que están en Movistar, a los que están en Claro, en ambas vertientes, a los que están en cualquiera de los 269 canales a nivel nacional, gracias a la magia de la vía satélite. Gracias a Milton Sat, estamos en Cable Cube en Moquegua. Buenos días, Moquegua, son 6:54. En Cable Tacna, muy buenos días, Tacna, en Ocaña, en Cajamarca, en WG Redmax Comunicaciones en Oriente, en San Martín. Buenos días. En Huánuco Telecom, gracias Huánuco por estar ahí. En Cablandina, en Pasco, en Cable Red Perú, en Junín. Muy buenos días, Cable Star en Huanca, Belica, son 6:54. 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Lo mismo en Claro Video, en Movistar Video. Estamos en DirecTV Go, en Nuplin, en Best Cable. Ya lo sabes, no te muevas de la programación las 24 horas de nuestra multiplataforma. Atención, soy 6:55. Un gran saludo. Quique, está grábamela. A las 6:55, a 5 para las 7. Muy buenos días a los que nos escuchan en simultáneo en la radio, en los 91.9 FM. Somos PBO Radio, la radio Cofe. En Cajamarca, los Encerros de las Vaquitas. En Cajamarca, estamos en los 101.3 FM. Muy buenos días, Cajamarca. Nos están diciendo, ¿qué pasa? Se habían olvidado de nosotros. No, gracias, Cajamarca. En Puno somos 88.7. En Pasco, 97.7 FM. En Selendín, en Cajamarca, somos 100.5. En Amazonas, en Pomacochas, 91.7. En Zorritos Tumbes, 100.9 FM. Son 6:56. Centrémonos en lo ultimito de este fin de semana que acaba de pasar para iniciar bien esta semana. Esta es la crónica de lo que pasó.
1: Fuerza Popular es la ganadora de la elección de presidente y vicepresidentes de la República en las elecciones generales 2026.
2: Finalmente, el Jurado Nacional de Elecciones proclamó oficialmente a Keiko Fujimori como presidenta electa del Perú.
3: Proclamo que la fórmula de candidatos presentada por la organización política Fuerza Popular es la ganadora de la elección de presidente y vicepresidentes.
2: Aunque no asistió a la ceremonia de proclamación realizada en la sede del Jurado Nacional de Elecciones en Jesús María, Fujimori optó por dirigirse al país desde el local central de Fuerza Popular, donde ofreció su primera conferencia de prensa como presidenta electa.
4: Más allá de la alegría de este resultado, no vamos a esperar un minuto más, porque estamos aquí para resolver los problemas del país y empezar a tomar decisiones. Por eso hemos decidido poner en marcha la oficina de la presidenta electa.
2: Durante su mensaje, anunció que equipos técnicos ingresarán a cada ministerio para evaluar el estado de los principales proyectos y programas del Estado. Además, ratificó que la lucha contra la inseguridad ciudadana será una de las principales prioridades de su gobierno.
4: Realizaremos un diagnóstico técnico, ministerio por ministerio, para conocer el estado de los programas, los proyectos, las obras, los recursos disponibles y los desafíos más urgentes.
2: Mientras tanto, en la otra orilla política, desde Juliaca, Roberto Sánchez cuestionó la decisión del Jurado Nacional de Elecciones de proclamar a Keiko Fujimori.
5: Luego de que el martes Lima Centro 2 diera los resultados, dice la ley y el reglamento que hay 3 días para apelar y es un derecho apelar. Miércoles día 1, jueves día 2, viernes día 3, hasta hoy día se puede apelar porque es el debido proceso, el reglamento electoral.
2: Por otra parte, tras idas y vueltas, Rafael López Aliaga parece haberse declarado en rebeldía. No solo el jurado electoral especial declaró improcedente su candidatura como teniente alcalde, sino que ahora también se niega a asumir el cargo de senador de la República para el que fue elegido. De hecho, Porky ya solicitó que su escaño sea ocupado por su accesitario, ratificando que su decisión es definitiva y que no tiene previsto dar marcha atrás. Con el escenario político ya definido, el país entra en una nueva etapa marcada por los preparativos para el cambio de gobierno, mientras la polémica y las discrepancias políticas continúan.
0: Son 6:59 y el contrincante, como lo llama Keiko, tiene presiones internas, según me hacía saber Puca el viernes que lo entrevisté. Le dicen que no reconozca a Keiko, que sea confrontacional. Y bueno, eso es, parece el camino que va a seguir Sánchez, del cual vamos a hablar en un rato. El tema son la gente de Sánchez ligada a Sendero Luminoso y al Movadef. Eso sí, no son demócratas y van a querer, olvídense, van a aprovechar cada ocasión que tengan para soliviantar a quien tengan que hacer. Vean.
6: Entre senadores y diputados, el Perú ahora tiene 190 padres de la patria, varios de ellos con denuncias de toda índole. Son pocos los que se salvan de no tener una carpeta fiscal, pero hay algunos que van más allá y tienen una relación directa con el Movadef e indirecta con Sendero Luminoso.

0: idiotas, terrorista, tú.
1: El rostro más reconocible es el del ahora senador Iber Maraví, recordado por ser uno de los 78 ministros del gobierno de Pedro Castillo. Fue ahí en su rol de ministro de Trabajo cuando saltaron todas sus perlitas.
2: Para Iber Maraví o cualquier luchador social, allí sí funciona la presunción de culpabilidad. O sea, con un atestado policial como el que usted ha hecho referencia, se pretende condenar más allá de la justicia.
1: Maraví es señalado como uno de los fundadores del CONARE, este organismo que a inicios de los 2000 habría sido creado por el propio Sendero Luminoso para utilizarlo como brazo político-social. Pero los cuestionamientos contra él fueron más contundentes cuando salieron a la luz atestados policiales que datan de 1981 y 1982, donde figura el nombre de Iber Maraví como involucrado en atentados terroristas en Ayacucho, ejecutados por el grupo senderista.
2: La ultraderecha, lamentablemente, muy a su estilo, sigue insistiendo en interpretar antojadizamente, en este caso,

0: ultraderecha que han tratado por todos lados querer deslegitimar el voto del pueblo, el voto democrático. Hacemos un llamado a todos los líderes de estos sectores para cerrar el paso y decirle al pacto mafioso no más saqueo, ni así mucho es. Menos
1: ahora,
0: sometimiento
2: del pueblo. A estos dos angelitos se le suman Moisés Chipana, que va al Senado, y Alejandro Manay, que fue electo como diputado. Chipana fue en su momento secretario general del FENATEP y participante activo de movilizaciones organizadas por el MOVADEF, mientras que Manay fue dirigente regional del CONARE Ayacucho y estuvo vinculado a actos violentos del FREDEPA, Frente de Defensa del Pueblo de Ayacucho. A todos los padres de la patria con denuncia por corrupción, violencia familiar, deudas de pensión de alimentos, se le suman estos dos senadores y dos diputados que tienen una cercanía peligrosa con organizaciones políticas y sociales vinculadas a Sendero Luminoso. Y salta la sorpresa, los cuatro alcanzaron curul de la mano de Juntos por el Perú, de Roberto Sánchez.
3: Simplemente hay que tenerlo chequeado para ver qué hacen, pues, y qué no hacen también. Porque el señor dice que es una víctima. Vamos a ver ahora cómo se comporta. El hecho es que Keiko en sus redes saludó a sus electores.
4: El Jurado Nacional de Elecciones ha proclamado los resultados de esta elección. Es que hay muchas personas afuera, así que vamos a ir a saludarlos.

0: Se dirigió a sus hijas y evidentemente es un tema muy sentido para ella, ¿no? Las chiquitas, de verdad, como lo han sufrido esas niñas, no lo ha sufrido nadie. ¿Mamá es mamá o no? Veamos.
1: Pueden abrir sus chelas para hacer un brindis. Bueno, gracias por todos esos mensajes de felicitaciones. Claro, por supuesto, ya sé, todo el mundo me dice suegra, ya he visto todos los TikToks y todos los mensajitos que hay por mis hijas, ¿no? Yo soy una mamá orgullosa de ellas, que han pasado momentos difíciles, ¿no? Cuando a mí me llevaron a prisión, esa injusta prisión, y ellas resistieron, se convirtieron en niñas muy responsables, Dios, y hoy son adolescentes, ¿no? Entonces yo les agradezco a ellas. Cada una también ha contribuido de una manera distinta en esta campaña. Kaori, que es la más tímida, dio un mensaje maravilloso, lindo, desde el corazón, el día del mitin final. Y Carita me acompañó un enlace en vivo en la que hicimos pay de limón, ¿no? ¿Se acuerdan? La verdad, y salió buenazo. Salió riquísimo. Y además, lo pudimos compartir al día siguiente con las mamitas del comedor popular en San Juan del Lurigancho, que disfrutaron tanto el pay de limón de Kiaris como el queque de plátano que hizo mi hermana Sachi. Ya.
0: Son 7 y 6. Más de 50 personas nos dice que van a ser. Ir a todos los ministerios. Me parece que es un poco corto la cantidad de gente, ¿no? Los equipos de transferencia deberían ser más, ¿no? Si son 19 ministerios, yo calculo que por cada ministerio tendrán que ir, no sé, 6, 7 personas. Yo pensé que iban a ser más, pero escuchemos lo que dice.
1: Gracias. Hoy que se han proclamado los resultados, quería contarles también que hemos anunciado, ¿no?, que a partir de ahora empieza el proceso de transición. Y en esta transición, que va a durar un poquito más de 3 semanas y media, hemos creado la oficina

0: de la presidenta electa, OPE. Hemos creado nuevas redes sociales y a través de estas redes vamos a ir informando. Hemos nombrado a Marco Vinelli como el jefe del equipo de transferencia y el día lunes vamos a anunciar a las más de 50 personas que se van a encargar de ir a todos los ministerios. Son equipos especializados que lo que van a traer es un diagnóstico. Lo que van a hacer es recibir la información de cuántas obras hay, qué obras están paralizadas, cuáles son los proyectos pendientes, cuántos recursos cuentan. Y con toda esta información, lo que vamos a hacer es informar, ¿no? Informar en qué estado estamos recibiendo las instituciones y los órganos públicos de nuestro país.
1: Bueno, su gobierno va a ser abierto, digital. Todavía no me queda muy claro cómo van a hacer con la cantidad de gente que sobra. Bueno, por ahí escuché que Jaime Altaos había dicho que anulen feriados. Sería impopular, ¿no? La verdad es que sí se tienen que anular feriados, pero no es el momento de llegar de Keiko y decirle voy a hacer que trabajen más ganando menos o ganando lo mismo. Pero en fin, veamos cómo es esta cuestión del gobierno digital.
0: ¿Cuáles son las personas a las que estamos convocando? Pero esta convocatoria es amplia, ¿no? Donde se está priorizando sobre todo la experiencia, la capacidad, la integridad y por supuesto la voluntad de servir. Estar en política significa sobre todo eso, ¿no? Un deseo y una fuerza sobre todo para poder ayudar a la comunidad, para poder ayudar sobre todo a las personas más necesitadas. Entonces vamos a tener un gobierno abierto. Lo segundo es que vamos a tener un gobierno sobre todo digital. Y yo creo que la tecnología, así como hoy estamos conectados, y ya que tenemos los resultados, pues me voy a poder conectar más seguido. No quise hacerlo durante este proceso en el que estaban haciendo el conteo, por una cuestión de prudencia, ¿no? Pero la tecnología será algo también muy utilizado en nuestro gobierno.
1: Veremos cómo. Ojalá que los parlamentarios sí vayan al Congreso y ya se dejen con la cuestioncita esta de la comunicación virtual. El hecho es que, claro, planifica pedir facultades. Primero tiene que nombrar gabinete, después tiene que hacer las alianzas respectivas en el Congreso. Yo calculo que ella va a terminar succionando, por decirlo así, a la bancada de Porquía, que va a votar con ella, a la gente de Belmo y a la gente de Nieto, ¿no? Que son un par de irresponsables que han... te va a quedar sin partido, es lo que yo creo que va a pasar. Vamos a ver qué dice Kate.
0: Sí, tenemos planificado pedir facultades al próximo Congreso y también tomar algunas medidas de emergencia para que inmediatamente podamos ir implementando cada una de estas iniciativas que el equipo técnico y yo hemos planteado. Evita me dice: no voté por usted, pero no nos decepcione. Gracias, Evita. Si ustedes saben, miren, la campaña, el proceso electoral ya culminó y yo tengo que agradecer a las personas que me apoyaron, pero también decirle a las personas que no votaron por mí que vamos a trabajar por todos los peruanos. Y me esforzaré más, ¿no?, de justamente generar esos espacios de confianza con las personas que no votaron por mí, que no me conocen o que tienen todavía muchas dudas y que son naturales, ¿no? Entonces, nuestro objetivo es trabajar por todos y también en las zonas tan alejadas. Así, Mireya me pone.
1: Correcto, correcto. ¿Les parece si nos vamos a una pausa? Volémonos rápido, raudos y veloz. Va a venir el doctor Luis Solari, que tiene bastante experiencia política y gubernamental para ver qué es lo que se supone tendría que hacer Keiko en estas fechas. 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

0: ver, son 7:16. Roberto Sánchez llegó de provincias y sigue con la suya. No solamente no reconoce a Keiko, sino que insulta, pues le dice que es el pacto mafioso que ha llegado. Es medio absurdo, ¿no? Porque dice, si quieren dialogar, el pacto mafioso quiere dialogar conmigo, entonces que liberen a Castillo. Y si el pacto mafioso quiere, dialogar conmigo, que derogue las leyes anticrimen. Y si el pacto mafioso quiere dialogar conmigo, que no me correte. Nadie va a dialogar con el hombre, pues punto, que se quedará hablando solo, veamos.
1: Entiende que no solamente hoy hay sistemas de justicia que han sido copados y tomados, y ellos tienen su legalidad, yo la impugno, democrática y en el factor constitucional, y aguardaré que el sistema interamericano se pronuncie con estos estándares y levantaremos un proyecto, una coalición democrática que le haga contraparte a esa vocación autoritaria que hoy gobierna en el Perú desde el Parlamento con el pacto mafioso.
0: El señor simplemente junta frases hechas y no tiene ningún sentido. Es muy complicado explicar lo que no tiene sentido. Instituciones democráticas que sean no tienen nada que hacer lo que él haga o diga en la Corte Interamericana. No tiene nada que ver, no tiene ningún sentido lo que el señor dice. Es difícil explicar los insentidos, pero sigamos escuchando.
1: Instalemos la comisión que investigue los crímenes del sur. Instalemos esa voluntad política para derogar las leyes pro crímenes. Y como siente mucho peruano, compatriota, y fue además una demanda ética, la libertad del presidente Castillo, cuando esos estándares se pongan adelante, estaremos dispuestos a dialogar siempre.
2: O sea, por ahora no.
1: Nosotros somos dialogantes, construimos siempre, pero a la señora Keiko Fujimori yo no le creo nada.
0: Entonces, pues, si no le cree nada, le dice que es una mafiosa, ¿qué va a hacer dialogar? Libera a Castillo. No tiene por qué liberarlo. Hermano, si tu objetivo era liberar a Castillo siendo presidente, lo jodiste, perdiste, pues se quedó adentro Castillo. Así de sencillo, así te pongas el sombrero y lo que sea. ¿Qué cosa quieres que haga? ¿Cómo vas a poner como condición que lo liberen a Castillo si no le cree nada? Bueno, ya. La coalición mafiosa, pero Castillo sí es secuestrado. Así nadie va a dialogar contigo, pues, digamos.
3: Hondero, hijo del pueblo, esté llevando adelante los destinos de nuestra patria. Y fue ilegalmente vacado, detenido sin mandato judicial. Por eso nuestro pueblo no solamente siente y está convencido que se arrebató ilegalmente un gobierno democrático constitucional, sino que además lo tienen secuestrado al presidente Pedro Castillo más de 40 meses. Esa coalición mafiosa, esa coalición se ha hecho del gobierno del país. Cambió de facto el sistema semipresidencialista para convertir en un gobierno parlamentario que se ha burlado de la voz de los pueblos que dijo una sola cámara, no dos cámaras legislativas. Que no solamente arrebató al pueblo el derecho al referéndum, la consulta nacional, sino que de ahí en adelante el gobierno parlamentario de la señora K, Fuerza Popular y sus aliados, ha copado las instituciones, desreguló aún a su capricho y ambición el sistema de justicia. Tribunal Constitucional, Junta Nacional de Justicia, Fiscalía de la Nación, Defensoría del Pueblo, pero también otros organismos ligados, compañeros, periodistas nacional e internacional, a la democracia.
0: Bueno, él, cuando Castillo del golpe, le suelta la mano, él, es congresista, o sea, él es parte del pacto mafioso. Cuando lo tuvo que defender, se abstuvo. Pero en fin. Y la señora Virgen de Acuro se va de boca, ¿no? Una periodista pregunta si va a reconocer los centros. Miserable, le dice la señora. La señora Virgen de Acuro usa y abusa de su imagen. Ella se cree más peruana que nosotros. Ella puede insultar a quien se le da la gana. A ella nadie le ha insultado en la campaña. Nadie le ha insultado. Pero le hacen una pregunta que no le gusta. Miserable. ¿Qué es eso? Ubíquese, señora. Usted es tan peruana. El voto de una persona en San Isidro, blanca, rubio, ojos azules, vale tanto como el de usted. Y esa persona es tan peruana como usted. Es más, habría que ver si usted paga sus impuestos para ver pues qué tanto exige, porque ahora va a ganar un sueldazo con los impuestos de quienes pagamos impuestos. El hecho es que ahora el señor también responsabiliza a Keiko por los muertos del sur. Y dale, Keiko no era la presidenta, era Dina. O sea, ahora ya no es Dina asesina, es Keiko asesina. ¿Qué tiene que ver Keiko con el gobierno de Dina? Que lo que hizo dejó de hacer Dina, que además ya está en fiscalía y ya está siendo investigado. ¿Para qué vas a hacer una comisión adicional? ¿De dónde saca eso? Pero insiste el señor.
3: Difícil. Tienen en su responsabilidad política los crímenes de Estado de más de 50 compatriotas hermanos nuestros de Juliaca, Cusco, Andahuaylas, Huamanga, Pichanaki y otras regiones de nuestra patria. Ese conjunto de lesiones a la democracia, porque no les ha importado defender la vida, han copado hoy esta democracia. No nos representa. Hemos tenido bajo todo, en contra, que levantar un proyecto democrático, popular. Eso significa Juntos por el Perú, liderado por su presidente Pedro Castillo Terrones, por las y los compañeros que se encuentran acá, pero sobre todo por ese movimiento de comunidades quechuas, aymaras, amazónicos, el Perú profundo, el Perú excluido, el otro Perú, como han dicho los no contactados.
0: A ver, espérate un momentito, el que lidera JP es él. Castillo estaba en Perú Libre. Castillo no tiene nada que ver con JP, no lidera JP. ¿Cómo va a liberar si está en la cárcel? Ay, ay, ay. Dice que tiene derecho a impugnar los votos. Ya le resolvieron todas las impugnaciones. Ya perdió. Pero terco, dice que sigue teniendo. ¿Impugnar a dónde o qué? Sigamos escuchando.
3: Y hemos estado hoy día compartiendo un desayuno con el primer presidente preso político secuestrado del Perú. Y que la justicia electoral del Perú y que el sistema electoral del Perú, del cuentavotas con ayuda de Estados Unidos, dice que esa justicia le corresponde liderar a esa fuerza política. Bueno, nosotros también tenemos nuestra justicia, nuestro derecho legítimo, político, ciudadano, constitucional, a impugnar esa verdad relativa, a impugnar esa votación y mantener la inmensa alegría y esperanza que este pueblo va a ser capaz de recuperar la democracia para todos los peruanos. Vamos a ser capaces de erradicar la discriminación, esa discriminación que nos insulta, que nos cholea, esa discriminación que nos terruquea.
0: Bueno, el que no tiene de inga tiene de mandinga, ¿no? Y a la China la chinean. El hecho es que si se porta bien la gente, si no hace disturbios, si no quema comisarías, si no bloquea espacios públicos, si no agarra pedradas a la gente, nadie va a terruquear a nadie. Hay gente que cree que el derecho a la protesta es derecho a romperle la cabeza a alguien. Y eso es delito. Y se le tiene que llamar terruco al que hace acto de terrorismo, por Dios santo. Quemar una comisaría, agarrar un medio de comunicación, tirar bombas molotov, tirar hechizos. Eso es terrorismo. ¿Cómo se le va a decir a alguien que hace eso? ¿Qué cosa fue tomar la embajada de Japón? ¿Qué cosa es tomar un aeropuerto? No, es que lo intentaron tomar. No puedes. O sea, el que delinque, delinque. Simplemente que no delinca. No es tan complicado. Después dice que es el pacto mafioso, que Keiko es una corrupta, que Keiko tiene que liberar a Castillo, además tiene que hacer una comisión de la verdad. Keiko simplemente no lo va a recibir, pues, punto. ¿Cómo te va a recibir si le insulta? Es como Porky, ¿no? Que si le insulta a Keiko no lo va a recibir. Vamos a ver que lo va a recibir con Carlos Álvarez, cosa que es un despropósito, pero en fin. Sigue hablando de la comisión de la verdad.
3: Pero conocedores de que estamos haciendo política para el bien común, para los 35 millones de peruanos, pongamos en la mesa. Número uno, instalar la comisión de investigación de la verdad, reconciliación, para identificar qué autoridades políticas permitieron el uso desproporcionado de la fuerza para que el ejército y la policía, invocando razones de Estado, haya asesinado a más de 50 de nuestros hermanos. Mientras eso no esté con voluntad política en la mesa realmente para solucionar, identificar y sancionar y reparar con los propios familiares, no hay nada que conversar. Así mismo.
0: Bueno, no se conversará. O sea, ¿para qué vas a hacer una comisión si eso ya está en la fiscalía, se está investigando? Ya verá lo que hace la señora Dina Boluarte, el señor Otárola, los policías, los generales, todos los que tienen que ver. ¿Para qué vas a volver a hacer una comisión? Para no. Los congresistas tienen que ir a trabajar para legislar en bien de sus pueblos. Ya está. Eso ya está, eso ya se está haciendo. Pero en fin. Dice, no somos terroristas, no somos violentistas. ¿Qué tanto repites? Dime qué te jactas y te diré de qué careces. Veamos.
3: Pasquines que han vendido su corazón, su alma al vil negocio de la plata, bueno, también tienen el derecho de hacer su vergüenza, ¿no?
2: Claro.
3: Pero nosotros saquen portadas, titulares, mentiras, investigaciones. Quiero que sepan que yo aquí estoy tranquilazo. Están perdiendo papel. Este pueblo no les tiene miedo. Este pueblo ha dado 50 mártires. Este pueblo sabe qué significa la democracia. Y vamos a recuperar la democracia, el estándar de justicia. Así sea, compañeros, lo más difícil, porque de un árbol de manzanas no sale lúcuma, pues. De un legado fujimorista, ¿qué esperan?
4: ¡Nada!
3: Acá estamos, organizados, tranquilos, serenos, con la convicción de que estamos actuando de manera transparente.
0: A ver, el señor tiene que entender algo que de repente nadie le ha explicado porque es medio cruel, ¿no? ¿Quién se acuerda de Toledo? ¿Alguien se acuerda de Toledo, no? Salvo Elian Carmen. ¿Cuántas visitas tiene al día a Toledo? Nadie se acuerda de Toledo. El señor Kuczynski, Keiko va, lo ve, pero alguien del pueblo, de los que votaron por Kuczynski, le importa lo que le pase. Está enjuiciado en su casa, arrimado. Vizcarra, ¿ubican ese nombre, no? Vizcarra ha sido el presidente más poderoso de la historia del Perú. Más poder que Fujimori, ¿eh? Porque Fujimori necesitaba en Montesinos para gobernar. Vizcarra lo hizo solo, se zurró en todo el mundo. Y ese sí manejaba la prensa, la fiscalía, el poder judicial. ¿Dónde está Vizcarra? De la cana. Ollantumala. ¿Quién se acuerda de Ollantumala? De verdad. De los votantes, de su partido, que lo van a ver. Ollantumala está en un cuartito ahí deprimido. Su esposa está en la Avenida Paulista, viviendo de lo más bien. Sus dos hijas en la Universidad de Columbia, en una de las mejores universidades de Estados Unidos. ¿Quién se acuerda? De Castillo, si realmente no se dan cuenta de la realidad, especialmente Castillo, de que este lo está utilizando. Castillo, acá 4 meses, se acaba la cuestión esta de la campaña municipales y las regionales, y nadie se va a acordar de Castillo. Y de ninguno de los otros presidentes se acuerdan. ¿Cuál es el tema? Violentar el Perú, hacer actos de terrorismo, para que no te digan terruco, sino porque dice lo que dice. Mira,
3: nosotros no somos de allá, de ese palacio municipal que llamaba a la insurgencia civil y a meterle cosas por la nariz a las personas, ¿no? No. Nosotros reafirmamos con claridad, rechazamos el terruqueo. No somos terroristas, no somos violentistas. Valoramos la democracia, la vida y la justicia. Y en ese marco vamos a seguir movilizándonos y defendiendo el derecho de nuestro pueblo.
0: bacán. En Lima ya se movilizó dos veces, mil veces cada vez, y la verdad no tiraron ninguna piedra, no pasó nada, bacán que lo haga así. Sus mil personas, no hay ningún problema. Pero eso, después de querer movilizar, repito, en las elecciones, que le voy a preguntar a Lucho Solari, que es lo que yo creo que van a hacer, ¿no? Tomar las elecciones gubernamentales de los gobiernos regionales y las elecciones municipales para comenzar a hacer bloqueos de carretera, hacer ese tipo de cosas. Porque si no, si la llevas pacíficamente, no hay ningún problema. Salvo que quieras tirar la piedra y esconder la mano. ¿Sí o no, Nicole?

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1: Hola, soy Nicole Salinas Villo y estos son los dichos y refranes de PBO. Hoy conoceremos la historia de la expresión tirar la piedra y esconder la mano.
2: La expresión tirar la piedra y esconder la mano se utiliza para indicar la maldad e hipocresía de alguien en algún asunto. También para señalar el hecho de provocar un conflicto de forma anónima o negando haberlo hecho. En cuanto a su origen, hay varias fuentes que indican que esta locución se originó a raíz de un pasaje bíblico, concretamente en el Nuevo Testamento y en el libro de Juan, capítulo 8. Aquí, Jesús le dijo a un grupo de personas que querían acusarlo: el que de vosotros esté sin pecado, que sea el primero en arrojar la piedra. Pero aunque el mencionado pasaje habla de arrojar una piedra, en ningún momento hace referencia alguna a esconder la mano. Es por esto que la mayoría de expertos señalan que el origen de la expresión se encuentra en la obra El Banquete, escrita por el filósofo griego Platón en el siglo 4 a.C. En el guión de esta obra se dice: después de tirar la piedra, Aristófanes, ¿crees que vas a poder esconder la mano? Solo debemos puntualizar que, como dicha obra de Platón ha tenido numerosas traducciones, en algunas cambian la palabra piedra por flecha.
1: Este fue el origen del dicho de hoy. Recuerda que puedes compartirlo para que más gente se entere. Con nosotros será hasta la próxima.

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1: 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Pausa y regresamos con el doctor Luis Solari.
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1: A ver, son 7:38, estamos con el doctor Luis Solari, que tiene experiencia de gobierno. En ese orden de cosas, creo yo que Keiko ya para estas próximas 24 o 48 horas máximo, nos tendría que decir quiénes son los toitititos, los ministros, porque cada uno de esos señores tiene que estar de la mano con su comisión de transferencia. Pero parece que todavía no los tiene. El premier tiene que ser un ejecutor, el ministro de Economía también, todos tienen que ejecutar. Pero hasta el momento todo es protocolo, jijiji, jajaja, entrevistas al extranjero, todo bien bonito. Pero, ¿dónde está la decisión? Lucho, buenos días.
4: Buen día, un honor estar aquí.
1: A ver, Estoy exagerando.
4: En esta etapa de la historia del Perú, porque vivimos un año histórico a nivel mundial y acá también.
1: Soy muy pedilón, estoy exigiendo desde mi ignorancia, o sea...
4: No, lo que pasa es que hay que ponernos en qué océano estamos navegando, ¿no? Yeah. Ella ha ganado del padrón electoral 33.75. Uh-huh. Y él ha perdido con 33.57. No hay forma de equivocarse, invierte los números y ya está. Ok. Entonces, por ejemplo, este discurso que acabas de escuchar de este señor de Sánchez, él cree que va a ganar una marea verde en todos esos departamentos. No es así. Hay 2/3 en cada departamento que no han votado por él. O sea, de esos votos que están contabilizados como válidos, ahí hay que hacer una alambicada. Y ahí tiene un problema. El segundo problema, que espero que lo usen en la campaña, es que nosotros al restituir el Senado, le hemos dado a los diputados lo que tenían antes los diputados, lo que tienen los diputados en Estados Unidos. Tengo un amigo, le escribe una nota a su diputado y él le contesta de puño y letra una tarjeta y la firma. O sea, el diputado, el trabajo del diputado es resolver los problemas de su territorio. Esa cuestión que estaba borrada por el Congreso unicameral es más importante que el Senado. ¿Por qué? Porque son con esos diputados con las que la presidenta va a hacer una alianza. Entonces, ¿a dónde va? ¿A dónde va el tema? Escuche. Sánchez votó en contra de la restauración de la plenitud de los diputados. Él ha votado en contra. Este pueblo, ¿cuál es este pueblo? Tú has votado en contra de ese pueblo para impedir que los diputados restituyesen a totalidad.
1: Pero eso no lo entiende nadie.
4: No lo entiende nada, pero la campaña sí. Tú sacas acá el voto, usted ha votado contra la Cámara.
1: Pero ya fue, pues. O sea, para mí, vuelvo a hacerle esa pregunta. Keiko tiene que. Ya pasaron 3-4 días, ya habló bonito.
4: No tiene que adelantar.
1: No tiene que, o sea, vamos a pasar los ministros, un día, 2 días más, 3 días más.
4: No. Hoy día es la comisión de transferencia. ¿Quiénes son las cabezas de la comisión de transferencia? Esos son como una suerte, entre comillas, preministros.
1: Ya. Yeah.
4: Esto es simplemente, miren mi plato, qué bonito da vuelta, 2 platos, 3 platos. ¿Por qué? Porque si ella anuncia, faltando 2 semanas para la juramentación, comienza a anunciar ministros, resulta que antes del 28 de julio ella va a tener su primera crisis ministerial. Porque, mira, alguien tiene su chicharroncito de este tamaño, pero se lo van a publicar en una carátula de este tamaño. Entonces, es mejor que eso lo haga con tranquilidad, con orden.
1: Que no lo quemen.
4: Y que se sepa el día. Bueno, en la mañana de la juramentación, ella en una nota de prensa puede soltar quiénes van a ser, ¿no? O sea, no es bueno en una situación como esta, en que 2/3 no ha votado por ti, que tú sueltes los nombres de los ministros con tanta anticipación, ¿no?
1: Ahora, el perfil. Cuando se habla del Poder Ejecutivo, una de las cosas que se pueden confundir es la labor del cubileteo congresal, por decirte, de Galarreta, que parece que podría ser. Yo no sé qué tan ejecutivo sea Lucho. Él mismo le criticaba a Keiko hace un montón de tiempo, cuando era antifujimorista, que Keiko no tenía experiencia ejecutiva en una labor privada. Bueno, él tampoco. O sea, él no es una persona que se haya destacado por ser un ejecutor. Ellos han estado alrededor de Keiko los últimos años en la campaña. Miki Torres lo propio. Para el Ministerio de Economía parece que hay un problema con Carranza, porque hay que decirlo, y suena feo decirlo en las circunstancias que pasa el Perú, el sueldo del ministro de Economía es un sueldito. Para una persona de nivel que realmente necesites, tiene que tener una capacidad de sacrificio por el Perú extraordinaria, porque vas a ser ministro un año y medio, y te quedas un año con las famosas exclusiones, que no puedes trabajar en ningún lado, porque esas son las leyes. Entonces, parece que eso también es un problema para ella conseguir gente, conseguir cuadros. Lo vimos en el debate. O sea, esos asesores que le llegaron del aire es tan improvisado como lo que hizo Sánchez también.
4: Bueno, el tema ahí es muy simple, ¿no? Que esa falta de experiencia de gobierno, pero además esos 2/3 que no han votado, la pregunta es, tú tomas decisiones en base a la realidad. Ahorita acá hay terremoto. Bueno, tenemos que salir, pues, ¿no? Obviamente, claro. ¿No? Entonces, si es que 2/3 no han votado por ella, ella tiene que poner un primer ministro que represente solo a sus votantes o un primer ministro que represente a la mayor cantidad de peruanos del padrón. Esa es la respuesta, cae por sí sola. Pero que además esa persona aparte de tener experiencia, de, puede ser privada, puede ser pública, pero tiene que ser esas personas que tienen esa capacidad de, tú las pones ante un tema con el que nunca se han enfrentado y lo resuelven. Hay, esa lo han bautizado un psicólogo como inteligencia fluida, es esa capacidad para resolver cosas de las que tú no sabías nada. Eso es uno. Dos, que tenga un historial de negociación, que en los cargos públicos o privados haya negociado cosas importantes. Y lo más importante para mí es que tenga capacidad de ser un sensei para la presidenta. O sea, de que sea como en Juego de Tronos, ¿no? Su mano, claro, derecha. Claro. O sea, la mano derecha no son los vicepresidentes. La mano derecha es el primer ministro, que sabe hacer las cosas, ¿no?
1: Bueno.
4: Y eso no solamente es... Y por supuesto que tenga pensamiento organizado. Yo lo he puesto, por ejemplo, a Dyer, un ejemplo de un peruano reciente, con pensamiento organizado al toque, lo metes en una... ¡rum!
1: Ordenar sus cajitas. Porque además la familia Dyer, más enemigo imposible, o sea, a Samuel Dyer, que es el que ha bancado los personeros, digamos las cosas claras, ¿no? Porque el fujimorismo no ha tenido plata ahorita. Enemigo al mango, o sea, una de las condenas de Fujimori por el secuestro de Gorriti y Dyer. Y por algo es que al señor lo seguían. A lo que voy yo es que uno de los problemas que veo es que Keiko se rodea, como es natural, en la campaña te tienes que encapsular, hacerte fuerte con gente muy fujimorista para que puedas ganar. Ahora lo veo, y he conversado con Díaz Rocío, que es su asesor, con Omar Sendoya, que es su asesor, y todos lo toman a mal, llevándome bien con él, ¿eh? O sea, no es que nos llevamos mal, acá Omar es invitado una vez a la semana en el programa de Rey con Barba. Dice, Keiko tiene todo el derecho, porque ganó. No, la verdad es que por Keiko ni siquiera es que han votado las dos terceras partes. Por Keiko ha votado el fujimorismo puro y duro es 8.5% de todo el padrón. Porque eso ha pasado hace 2 meses. No es que
4: la primera vuelta, ¿no?
1: Está bien, pero que esa es su realidad en la atomización, por lo que tú quieras. Y el antifujimorismo es una realidad. Una de las cosas que yo he discutido con bastantes amigos míos fujimoristas es que minimizaban el tema del antifujimorismo. Y tú lo escuchas a esto que has visto tú ahorita, Lucho, a este señor, este Sánchez, que lo que asusta es el antifujimorismo, punto. Así y discúlpame, no me vas a decir que es un gran político. Tú has visto que junta frases y mezcla dos, tres palabras y parece Leonidas Carvajal. O sea, no es que ganarle al tipo ha sollun hipermérito, ¿no? Más candidato era Ollantumala, más candidato era Toledo. O sea, Toledo, un tipo que argumentaba. O sea, era otro nivel, hasta Kuczynski, mucho más complicado Kuczynski, porque tenía el halo pues, de un hombre de altísimo nivel. Este no. Entonces, una de las cosas que me preocupa es qué tan efectiva va a ser Keiko, número uno, para hacer el gabinete, número dos, para lo que lo conversamos ahorita antes de entrar, las alianzas parlamentarias. La narrativa se ha instalado en toda la prensa y en la juventud y en la mayoría del Perú es que el Congreso es un asco, el pacto congresal. Y ella tiene que pactar, pues. Y lo más sencillo es pactar con la gente de Porky, que los puede dejar tirados, con la gente de Belmont y del otro señor que es contemporáneo tuyo, Nieto Montesinos, que es un irresponsable de casi 70 años. Sus partidos no van a existir en enero. Pues no es más fácil para ella ganar mayorías en el Congreso así, encima de la mesa.
4: Una vez que tú alcanzas la presidencia, tú tienes todas las cartas en la mano. Tú eres el que reparte los naipes. Y obviamente tú puedes negociar en mil formas. Pero lo peor sería hacer una negociación que tuviese la imagen de repartija cuando no has ganado con dos tercios.
1: Por eso, pues, no ministerio.
4: Entonces, así es, simplemente se pacta en otras formas. Se pactan por temas y hay otros instrumentos.
1: Comisiones en el Congreso.
4: Otros instrumentos. Pero, por ejemplo, una de las cuestiones que son fundamentales es que el señor López Aliaga acepte su senaduría y que le conceda la presidencia. La presidencia. Bueno, no es que no quiera.
1: No es que no quiera.
4: Hay una sentencia del Tribunal Constitucional. Sentencia del Tribunal Constitucional, escúchame. En donde tú tienes inmunidad parlamentaria desde el día que te eligen, no desde que te proclaman. O sea, el Estado peruano y la ley te considera senador desde el día que eres elegido. Que se sepa 2 semanas después, no importa. Los votos se recibieron esa fecha. Esa es la razón por la cual al señor Rospigliosi no le alcanza el cumplimiento de una sentencia que tiene, porque la sentencia se la dan el 15 y él es electo 3 días antes. O sea, la inmunidad parlamentaria rige desde el día que te eligen, ¿eh? Entonces, se supone que si se van a cumplir las leyes en el Perú y no vamos a tener a un jurado que patea nadie sabe cómo, entonces el jurado debería simplemente decir, señor, usted está elegido.
1: Ya, pero eso va a pasar esta semana, el señor Burneo está demorando.
4: Ok, si él no se presentara, pues va a haber una silla vacía ahí. Y le va a quedar un problema al Perú.
1: Sí.
4: Al Perú. Ahora, si él hace eso, yo estoy seguro que su candidato no va a ganar las elecciones municipales.
1: No, está bien, pero es que, Lucho,
4: no, pero es que
1: ese es un elemento... Pero es un médico que me saca sangre y me hizo debate. Olvídate que parece.
4: Pero ese es un elemento...
1: Es colesterol, ya. Claro. Tú eres científico, pues tú razón. Él no.
4: Bueno, pero este es un elemento... Pero este es un elemento... Mira, uno puede tener pasión, emociones, deseos. Pero primero es la patria, pues, en situaciones históricas como esta, ¿no?
1: Que no va a juramentar.
4: Bueno, está bien.
1: Y el Congreso se quedará con 59.
4: Y le va a crear un problema al Perú.
1: Pero por eso, pues, eso va a ser más débil su bancada.
4: Bueno, entonces vamos a ver.
1: Y para Keiko va a ser más sencillo pactar con la bancada de Porky, porque no se van a poner a votar en contra de ella, porque sí.
4: Hay otros...
1: Quedan sueltos los de Belmont, quedan sueltos los de Nieto.
4: Sí, no todas las personas que han ido con Nieto y Belmont son ni siquiera de centro-izquierda. No todos. Entonces, ahí hay, ¿no es cierto? Se hacen alianzas individuales, se hacen alianzas por tema. Pero tiene que saber que antes de las alianzas hay un tema que todo el mundo ha pasado por alto. Y eso lo tengo muy bien estudiado. Cuando vienen las elecciones regionales, no importa si coincide o no con presidenciales, hasta el día que son las elecciones, en todos los departamentos hay un quilombo. Porque como no hay partidos nacionales que estén territorializados, y porque 3/4 de las provincias son rurales en el Perú, donde no hay locales partidarios, no hay comités, no hay nada, la única forma de un candidato de llamar la atención es armar quilombo. Y esa es la razón por la que el señor sigue con el sombrero cuando su campaña ya terminó. O sea, él jura que va a capturar los gobiernos regionales de todo el Perú y va a haber quilombo. Entonces, el primer ministro, además, ¿no es cierto?, va a tener que enfrentar esos quilombos con el del interior, con el de acá, con todo. Entonces, esta es una situación especial en la que coincide la presidencia de la República, en donde gana una persona con 1/3, donde 2/3 no han votado por esa persona, y donde tiene que colocar un primer ministro que le resuelva no solamente el tema del enfén, que el niño, etcétera, que eso es real, ¿no es cierto?, sino que además esté dispuesto a mojarse con esto que va a pasar y que no pasó en otros años. ¿No?
1: Este es un caso, como tú decías al principio, esa es una de las cosas que el común de la gente y los analistas no entienden porque nunca ha pasado, aunque me parece que es evidente y sencillo de entender. La señora es presidenta del Perú de verdad desde agosto, porque el primer día jijiji, jajaja, jojojo, poder de firma, ella comienza a gobernar pues ya el 1 de agosto, ¿eh? Porque tú te sientas en el ministerio, los ministros se estiran, ven dónde está el baño en el ministerio, es toda una vaina, ¿no? Entonces, la señora tiene agosto, septiembre, elecciones. Porque son el 4. Entonces, y el Perú,
4: felizmente que son en octubre y no en noviembre, ¿no?
1: Correcto,
4: felizmente.
1: Pero la fácil para todos los que no son fujimoristas es echarle a Keiko la culpa de todo, absolutamente de todo.
4: Bueno,
1: Desde que Perú no ha ido al Mundial, desde que el Papa no quiere venir, va a venir.
4: Es que las campañas territoriales, el centro de las campañas es echarle la culpa al gobierno nacional. Igual cuando hay elecciones para gobernadores, le echan la culpa a Trump, ¿no? En Estados Unidos, ¿no?
1: Bueno, y le dan. De lo que va a tener que lidiar el primer ministro
4: de aquí
1: y el ministro del Interior.
4: Pero es impresionante. Al día de las elecciones, al día siguiente, ya no hay quilombo. Desapareció, pues ya no hay campaña, ¿no es cierto?
1: Sí, claro.
4: Eso es espectacular. Entonces, significa que el primer ministro, yo entiendo a la gente que está alrededor de él, que dice, no, tú tienes el derecho. Dios mío, presidenta, están jugando al traje del emperador con usted. Están jugando al traje del emperador, porque si tú has ganado con 1/3, tu primer ministro tiene que representar a más de lo que tú, con lo que tú has ganado. Y no cometer el error, pues, que cometió este.
1: Y por último.
4: Que cometió este Castillo, ¿no? Que ganó con 35 e hizo un gabinete como si hubiera. Y un gabinete y políticas públicas, igual que Boric en Chile, como si hubieran ganado en primera vuelta con 70%.
1: Bueno, pero además, recordemos lo que pasa es que en Perú ha pasado tantas cosas, Lucho. Tantas cosas. Que la gente tiene la memoria corta. El día de la juramentación del gabinete número uno, eso ya fue un bochorno. O sea, número uno, no quiso juramentar en Palacio de Gobierno. Pues no, a mí no me gusta Palacio porque son los 200 años de ¿cómo se llama? De los españoles.
4: De la independencia.
1: Y fue en el Gran Teatro Nacional. Y tú veías que el día de la elección, no el día previo, el día de la elección, en la mañana se iba acercando gente y terminaba siendo ministro en la tarde. Yo me acuerdo clarísimo de Béjar. Béjar fue en la mañana, entró, ni siquiera Palacio, estaban ahí dando vueltas, se fue a su casa, se cambió de saco y regresó. Estaba con unos zapatos azules de jean. Me acuerdo clarísimo. Faltaba el ministro de Economía, que juramentó el otro día. Había una señora, Quique, recuérdame, búscame, la primera ministra de la mujer. En la mañana previa, un nombre medio raro, Diana Miroslavic, una cosa así se llamaba la señora. Tiene un nombre así croata. La señora estaba despotricando el pata en el centro de Lima. En la mañana, 10 de la mañana, piquete, no, que sí, que por acá, que las mujeres, que el aborto, que la ideología de género, que por acá, que por aquí. Y lo despotricaba Castillo. En la tarde era la ministra. O sea, la llamaron a Palacio de la calle, se la llevaron, le dijeron ya, uy, me voy a cambiar. Te estoy contando la verdad. Diana Miroslavic. Porque así es el Perú. Es más, te cuento, el día que es tan improvisado el Perú para todo, que el día que la señora Dina Boluarte juramenta, no tenía ropa, estaba en la calle. Entonces, ese tipo de cosas pasan. Yo creo que Keiko debe tener ya un bagaje de gente como para decir este va o no va. No estoy diciendo y ahora que no me los muestre, pero ¿qué tendría que estar haciendo esa gente con las comisiones de transferencia en la oficina que está haciendo Keiko de transferencia de gobierno?
4: Nada. Porque ni siquiera los tiene que ver entrar, ni ver salir. Porque si no, contigo va a tener una. Le fabrica, pues. Siempre hay. Oye, tú te enteras, imagínate, tú eres un tipo. Yeah. Eres así, ¿no es cierto? Yeah. Con la pesca. Con la pesquería, la protección del yeah. mar, ¿verdad? Y alguien suelta tu nombre y apareces entrando a conversar. Oye, yeah. al día siguiente, los reyes de la pesca negra te van a descuartizar en los medios de comunicación. Entonces, esa es la razón por la que este primer gabinete tiene que ser ultra cuidado. Y no, y si alguien le dice, no, anuncio usted al primer ministro. Ahorita, porque si es una persona así que va de gran convocatoria como Pérez de Cuellar, entonces esto va a atenuar las cosas.
1: Ya.
4: Sí, pues, no solo va a atenuar las cosas, sino que van a jugar al tiro al blanco no con mil patitos, con un patito.
1: Bueno, entonces tendrán que. A ver, ya, que, ok. Entonces tendrán que hacer la comisión de transferencia. Tiene que ir a hablar con qué va a hacer. A lo que yo. Ya, ok. Entiendo todo lo que tú me estás diciendo, porque de verdad es que. Hay un amplísimo sector de la prensa limeña, para decirlo claro, que es abiertamente antifujimorista. Para hablar claro, RPP es antifujimorista. O sea, el señor Carvalho no la quiere ni un poquito, Mávila Huerta no la quiere ni un poquito, son más vizcarristas que Mario Vizcarra. Lucas no la quiere nada, por mucho que se quiera acomodar Nicolás Lucra. No la quieren, porque por algo es que hay el antifujimorismo. Ahora uno lo ve a José Domingo Pérez como una imagen desdibujada. Pero, ¿quién lo hizo famoso? Entonces, eso también es algo que ella tiene que evaluar. Por dar un ejemplo, ha dado una entrevista, primero un mexicano. Ahora da una entrevista a un diario, ¿cómo se llama, Quique? El Universo.
4: ¿Dónde está? ¿De qué planeta?
1: Por eso me te estoy diciendo. Con la experiencia que tienes tú y tú estás metido en esta cuestión, ¿de dónde es este medio, El Universo? Entonces, de Ecuador, pues le da primero una entrevista a un medio de un patita que es un sobón cubano. Se vio horroroso, ¿no es cierto? Ahora le da una entrevista a un medio ecuatoriano, que le echó la siguiente pregunta y la señora lo ha respondido así. Me parece un error. Lo que tendría que hacer es una conferencia de prensa con todos los peruanos y que le pregunten perro, pericote y gato, que se aparezca Hildebrand, Gurriti, quien sea. Pero en fin, mira lo que le dice a este señor del diario El Universo, de Ecuador.
5: Es dividido entre la costa y el sur. ¿Cómo va a gobernar para quienes no votaron por usted?
6: Bueno, primero con profunda gratitud recibo esta gran responsabilidad que la mitad de peruanos me está dando. Con mucha humildad entiendo también el mandato y la fragmentación que existe en el Perú. Y será una responsabilidad muy grande de nuestro gobierno recuperar la confianza de aquellos que no votaron por nosotros. Tenemos que entender que la campaña ya acabó y que empieza un nuevo quinquenio. Y en ese nuevo quinquenio tendremos que trabajar con mucho más esfuerzo justamente por el sector del sur que tiene mayor desconfianza.
5: 30 años después, el apellido Fujimori sigue siendo uno de los más influyentes, pero también uno de los más cuestionados. ¿Qué aspectos del gobierno de su padre reivindica y cuáles no repetiría?
6: Uh-huh. Resalto, y eso me lo dicen muchos compatriotas, el hecho de que mi padre recuperó la paz en el Perú. Logró la estabilidad y el crecimiento económico y trabajó por las poblaciones, sobre todo las más alejadas. Le devolvió la confianza de parte de un Estado que volvió a funcionar. Pero también soy consciente de que se deterioró la institucionalidad en el Perú y por eso es que y la corrupción atacó el gobierno de mi padre. Claro. Por eso es que con mayor ahínco pondré mucho énfasis en la institucionalidad, la división de poderes y el mantener una articulación con los otros partidos políticos y con las otras instituciones del Estado.
1: A ver, lo primero, ella tiene a un primer ministro confiable, confiable, no solamente para ella, sino para la población, porque ella misma dice, está diciendo, desconfían de mí. Confiable, efectivo, ejecutivo y articulador. Parece que necesita mandrake. Yo no veo mandrake alrededor de ella.
4: Bueno, pero hay como 1,000 mandrakes en el Perú. El asunto es, a la hora que tú escoges gente, ¿no has visto estos tipos que salen en las películas, los cazatalentos, no?
1: Yeah.
4: En el béisbol, en el fútbol.

0: asesores que están alrededor. Se acabó la campaña. Las decisiones se toman con dos variables principales. Una, arriba de todas, la supremacía de la realidad. Ese principio, si usted toma decisiones con cosas que no son de la realidad, va a equivocar.
1: Pero por eso, pues, yo la cito a ella.
0: Entonces,
1: ella dice, lo más confiable, pues, es confiable poner a un presidente del Consejo de Ministros naranja, color naranja, como la naranja.
0: Eso es solamente mantener, es un boluartazo, ¿no? En su zona de confort o de confianza. Lo que pasa es que, aquí viene el secreto, no tiene que ser una persona solamente de su confianza, como tú bien has señalado, sino que le dé confianza al país acerca de este gobierno por el que no han votado, ¿sí? Que son los dos tercios. ¿Ya? Eso es clave. Entonces, ok, la campaña es una cosa, ¿no es cierto? Y estos asesores que están alrededor, en su vida han gobernado, ni escogido un equipo de gobierno. No han pues gobernado. Son asesores de campaña,
1: comunicadores. Por ejemplo, yo me llevo muy bien
0: así
1: con
0: es.
1: Pepe Recoba. Me pareció una tipo así en su momento, pediatra de mis hijas. Pero una cosa es que sea un gran pediatra, que seguramente lo es, y otra cosa es manejar el MINSA, en donde una de las cosas que tiene que hacer es que comience a funcionar un aparato inmenso que está repleto y copado de corrupción. Y por dar un solo ejemplo, no hay medicinas en los hospitales y hay corrupción así, tac, tac. Entonces, el poner un tipo ejecutivo, no solamente tiene que ser médico, de repente ni siquiera puede ser médico, de repente puede ser un tipo de especialista, pues, en administrar hospitales, por decir algo. Pero esa es una de las cosas que a mí me preocupa.
0: Pero
1: es Neuhaus, ¿qué infraestructura? Yo otro día le decía a un amigo mío, a una persona que ha sido miembro de la Cámara de Comercio de Arequipa, pero Neuhaus, ¿y qué infraestructura ha hecho Neuhaus? Una cosa es hacer un velódromo y otra cosa es enfrentarte con el fenómeno del niño costero. Estás hablando, Lucho, de dimensiones. Tú que has sido gobierno, cuando entras a ver el monstruo, es una vaina inmensa.
0: Gracias.
1: Es un maremoto y tú estás con una pititabla.
0: Entonces, nos quedamos en la mitad. Para gobernar tú necesitas dos variables, que son tus dos estandartes, ¿no? Como en la Edad Media, que va ahí, dos estándares. Uno es la realidad. Toma decisiones con lo que está pasando, no con lo que tú crees tu interpretación. Y segundo, el tiempo. Las decisiones se toman en el tiempo correcto. Si es antes o es después, vas a patinar, ¿cierto? Entonces, el Recoba no tiene problema. Él juramenta, él enrola a los tres mejores salubristas del Perú y tenemos arreglado el sector. Yo fui ministro de Salud de mi consultorio al Ministerio de Salud. Uh-huh. ¿Y qué hice? Enrolé 60 personas, que eran los tigres de la gestión sanitaria. Eso no es problema.
1: No, si es el caso,
0: acá yo veo que hay estas dos variables, por ejemplo. Ok, ya, ganaste con un tercio y tus asesores siguen siendo los mismos, que te siguen diciendo que has ganado con la mitad. Entonces te dicen que no, que tú tienes que tener un primer ministro de tu cogollo, de tu entorno, como si fueras Dina Boluarte. Esta es una realidad totalmente distinta. Entonces ella tiene que en este momento cambiar de asesores. O sea, asesores que realmente sepan cómo se escoge un gabinete. No se escoge mirando una realidad que no tienes. Tú necesitas un primer ministro que, además de todo lo que hemos dicho, entienda que, si bien es cierto, hay sectores, salud, educación, etcétera, la realidad no es así. Tú llegas a un territorio, a un distrito, y ahí está todo mezclado, como si fuera esta pancarta, como si fuera la tela que está entremezclada de diferentes colores. No, las cosas son así en la realidad. Y por esa razón es que, en el caso nuestro, dice ahí, toda la gente ni le da bola. Las tres facultades del primer ministro, una de ellas, ¿cuál es? Coordinar a los otros ministros. ¿Qué significa coordinar? Que eres el único ministro que le puedes meter un ajo y cebolla por teléfono a otro ministro porque no está haciendo su trabajo bien en una cosa que es de multisectoral, como es la defensa civil. PPK choteó la defensa civil al Ministerio de Defensa. ¿Por qué? Porque mucha chamba. La defensa civil en todas partes del mundo está en la oficina del primer ministro, porque es multisectorial. Tú tienes que llamar al de defensa, llamas al de transporte, llamas al de comunicaciones.
1: Uno de los principales déficits de PPK fue cuando le da el fenómeno del niño, él que era un gran ejecutivo, que era mentira, porque, por Dios santo, es mentira. PPK nunca ha sido un gran ejecutivo y se

0: demostró cuando fue presidente. Yo me acuerdo que decía, cada ministro agarra una región. Fue un desastre. Es más, Vizcarra, cuando él cae, lo primero dice Vizcarra, me voy a encargar del fenómeno del Niño. No se encargó. Entonces, la primacía de la realidad, lo que dice Lucho, es verdad. Y voy a poner otro ejemplo más a colación de la segunda y última alocución de Keiko, que repito, sí, con todo cariño a su jefe de prensa. Está mal que se ponga a dar entrevistas afuera, que dé una conferencia de prensa cuando quiera con todo el mundo acá. Porque le vuelven a preguntar
1: sobre... Que la dé el 28 de julio, después de que juramenta su gabinete, se ponen todos y contestan a la prensa nacional y extranjera a la vez. Puede dar... ¿Sabes la cantidad de prensa que va a haber ese día? Pero no, pues estas entrevistillas,
0: bueno,
1: ¿no?
0: O puede dar una a la semana, de acá quedan dos. A lo que voy yo es lo siguiente. Le preguntan por el crimen organizado, que acá tenemos ahora, ya sabemos, la extorsión, sicariato, tala, tráfico, en fin, minería ilegal y tal, que supuestamente es el tema de campaña que no fue. Entonces, la persona que se encargue del Ministerio del Interior, ese sí tiene que ser un capo, porque la gente cree erradamente que son soluciones mágicas, y el Ministerio de Defensa lo mismo. Fíjense lo que responde Keiko al respecto. Mire.
2: Años del Sendero Luminoso requiere esa misma fuerza de decisión, de orden.
3: Yo, la naturaleza es distinta, ¿no? Porque los grupos terroristas en el Perú, Sendero Luminoso y el MRTA, pues tenían una ideología y lo que buscaban ellos era captar el poder a través del uso de la fuerza. Hoy la criminalidad organizada internacional lo que buscan es, a través del miedo y del terror, captar espacios y territorios para el narcotráfico, para la minería ilegal. Entonces, el funcionamiento y la organización es distinta, pero el mal hace el mismo daño. Y por eso es que la fuerza para enfrentarlos y sobre todo la firmeza con la que el Estado, son varios países que estamos enfrentando este flagelo, claro, pues tendremos que trabajar juntos.
2: Presidente, en este caso, hablando ya de forma interna, estos altos niveles pues que tenemos muy parecidos los indicadores en informalidad, desempleo, pobreza, ¿cuál será su prioridad en materia económica para cuando ya esté en funciones?
3: El Perú es todavía un país donde hay mucha informalidad. Entonces, lo primero que tenemos que hacer es darle todas las facilidades, flexibilidad a la micro y pequeña empresa.
0: A ver, ahí lo que aparentemente tiene para defensa sería el general Astudillo, que ha sido jefe del Comando Conjunto de las Fuerzas Armadas, que ha sido Chavín de Huántar, general de división, en fin, en interior se podría decir que Marco Miyashiro es el emblema del GEIN y tiene mucho predicamento. Pero la gente lo que exige, creo yo que es complicado explicárselo a la gente, soluciones rápidas. El Ministerio del Interior tiene una policía desmoralizada y sin equipamiento. Las Fuerzas Armadas tienen las Fuerzas Armadas todas también desmoralizadas y sin equipamiento. Es bien complicada la chamba en estos dos sectores.
1: Bueno, esto es como igual que en salud. Tú puedes poner una persona que es nacionalmente representativa de este discurso de orden, y él sabe perfectamente quiénes son los generales retirados, sobre todo, que tienen las mayores experiencias en la mayor cantidad de unidades estratégicas para el país, ¿no? Entonces, si tú has servido en el BRAEN, has servido en el Huallaga, has servido en la DINOES, has servido, eres paracaidista, si tú tienes un historial y en todas, premio, mención, medalla, etcétera, significa no solamente que sabes hacer pan con las manos, sino que además tú puedes inventar nuevas recetas para el pan, porque la gracia de lo que pasa hoy día en el mundo es que eso que le llamamos la civilización del conocimiento, eso ya está a kilómetros. Hoy día es la civilización de la imaginación. ¿Quién puede hacer con lo que sabe cosas nuevas que nadie ha hecho antes? Y eso también se mira. Yo soy parte del Grupo Latinoamericano por la Administración Pública, soy honorario perpetuo del Comité Directivo, y también que es una expresión de una cuestión que hay en Bélgica que crearon los europeos inicialmente. Y ahí yo he conocido gente, oye, el tipo que preside el grupo asiático, que es un indonesio, que es al mismo tiempo funcionario público y académico. O sea, estos tipos, imagínate, pues te traes tres de estos tigres a vivir 6 meses en el Perú a que te hagan una reforma en el Estado. O sea, eso puede hacer el que vaya interior, el que vaya viviendo. O sea, la cabeza, lo importante es que la cabeza tenga esta visión clara de en qué momento hay que hacer las cosas, ¿cierto? Eso es el tiempo, y que tú tienes que resolver el problema que tienes al frente, ¿no es cierto? Te está incendiando el ministerio y tú estás regando con tu regadera. No, no, no. Hay gente así en el Perú. Y si tú pones una cabeza que por lo menos tenga esas dos características y que tenga además alguna capacidad negociadora y que tenga pensamiento organizado, entonces vas a tener un gabinete. Y yo citaba ejemplos, los hermanos Quijandría, por ejemplo. Álvaro Quijandría, ministro de Agricultura, impresionante, se bajaba de un avión a las 6 de la tarde, a las 4 de la mañana está en el aeropuerto para tomar otro avión, para ir a arreglar un problema a un territorio. O Silva Ruete, por ejemplo, ¿no es cierto? Que era de esos ministros que le decía, lo siento mucho, presidente, no hay plata para eso, de frente al presidente. Y otros, ¿qué hacen otros ministros? No se preocupe, voy a raspar la valla. Y entonces hacen alambique, quitan por acá, quitan por allá.
0: Bueno, vamos a ver, ¿no? Porque entonces, yo veo también el entorno de Keiko, no le digas a Keiko, no le apretes a Keiko, no le digas. Así.
1: Bueno, el primer mensaje más importante para ella, no, ya es presidenta electa, no deje, presidenta, que jueguen con usted al traje del emperador, porque esos son los peores asesores.
0: Y mira, se ha abierto una ventana de oportunidad internacional, el tema de la migración venezolana. Todos han prometido una serie de cosas de votar a los venezolanos y tal. Bueno, ya tienes cómo. Si Perú, Chile, Colombia, Argentina hablan con Mr. Trump. Le dicen, oye, Mr. Trump, tú pon los aviones y Venezuela que ponga el petróleo. Sí se puede hacer un puente aéreo. Sí se puede, porque Estados Unidos le mete deuda externa a los venezolanos y les cobra dentro de 50 años con su petróleo. Y sí, ahora sí se podría hacer que venezolano indocumentado, venezolano ilegal, lo chapas, lo llevas al grupo aéreo número 8 y en 24 horas está en su país. Y sí se puede hacer con el puente aéreo norteamericano. Y Boric no lo podía hacer, este señor Kast no lo puede hacer pese a la amenaza que nos dio. Si lo convencen, acá tenemos a Bernie Navarro, que es un tipo bien movido, y los gringos hacen un puente aéreo, eso sí te pueden poner 10 aviones al día. Y se comienzan a ir todos los venezolanos. Voy a poner un ejemplo, Lucho, que es bien clarito. Todos los Rappis, todos estos que manejan la moto, el 80% son venezolanos y su brevete es Bamba. Se lo han sacado en Huarochirí, los taxistas se lo han sacado en Huarochirí o en Ica, lo agarras en una incorrección un venezolano, como en Estados Unidos, ¿eh? Como el ICE, ¡tac!, te vas. Y te puedes comenzar a librar de delincuentes que son parte del crimen organizado que ella misma está diciendo que existe. Y para eso necesitas a alguien de inteligencia, le dije, Min, pero necesitas un pacto con los gringos. Si no, es imposible sacar 1 millón de personas de Lima.
1: Pero eso no, esa no es la fórmula en que tú vas a arreglar la sobreoferta de mano de obra en Lima.
0: No, no, no, no, no, no de mano de obra. Ella habla de crimen organizado. Si de verdad, por eso te digo, la data real de cuántos venezolanos están metidos en el tema de la extorsión y el sicariato, eso lo va a saber el ministro del Interior y la gente de Dijemín.
1: No, todo eso se hace con las tecnologías nuevas. O sea, tú no vas a perseguir extranjeros en el Perú. Tú vas a perseguir al crimen organizado, sea de quien sea.
0: No, pero a ese pata ya lo tienes
1: si
0: como
1: es de cruzarlo, Júpiter, pero de Marte, y está en crimen organizado, vas a actuar, ¿no? Pero en la parte de política exterior, que es muy importante, el Perú debe tomar, y ahí debe saber muy bien la presidenta esto, porque es una cosa nueva todavía, la integración geopolítica. O sea, nosotros somos la estrella geopolítica de la región, mirando al Pacífico, que es donde se juega el partido de fútbol hoy día. Y nosotros no tenemos dentro de la Cancillería una corriente de integración económica, no funciona. Integración tampoco. Pero la integración política dirigida por nosotros, sí. Y si tú haces eso, tú le puedes dar, tú puedes crear desde el Perú para América Latina un multilateralismo latinoamericano. Porque los chinos, cuando te dan el discurso de multilateralismo, es el de ellos, pues. Cuando Estados Unidos, el de ellos, pues. Pero nosotros tenemos poder suficiente, demográfico, recursos, todo lo que te imagines, para nosotros tener una integración geopolítica y un multilateralismo latinoamericano. Ese es un discurso, por ejemplo, que te aseguro que no está en el plan de gobierno, pero que cuando tú sales de afuera y te cruzas con otra gente que manejan temas como la generación de cosas distintas, que ya están listos ya todos para manejar las computadoras cuánticas, que manejan la gran aceleración de la historia, etcétera, te das cuenta que el mundo está, pues, como si fuera un carrusel, el que le malogra el motor, todo pasa más rápido. Entonces, tú necesitas, la gente nueva no puede ir a administrar el presente, la gente nueva tiene que ir a construir el futuro que todos necesitamos.
0: Correcto. Lucho, ha sido muy amable con nosotros, como siempre. Gracias por estar acá.
1: Siempre a la orden, mi general.
0: Muy amable. Vámonos a la pausa.
1: Gracias a ti.
0: Viene Ido Angélica. Volvemos.
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0: en Combaters.
1: En el año 2006 mataron a mi mamá dentro de nuestra casa.
0: Más revelaciones del caso Miriam Pfeffer.
1: Las ganas de entender qué es lo que realmente pasó son mucho más fuertes que las ganas de voltear la página.
0: En vivo, Ariel Bracamonte.

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1: ¿Qué tal? ¿Cómo están? Buenos días. 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Muy bien. Roberto Sánchez señala que van a realizar una coalición, es decir, un acuerdo entre varias agrupaciones para finalmente ser una contraparte al gobierno de Keiko Fujimori. Insiste en que hay un pacto mafioso. Bien, vamos a escuchar a Roberto Sánchez.
2: Entiende que no solamente hoy hay sistemas de justicia que han sido copados y tomados, y ellos tienen su legalidad, yo la impugno, democrática y en el factor constitucional, y aguardaré que el sistema interamericano se pronuncie con estos estándares y levantaremos un proyecto, una coalición democrática que le haga contraparte a esa vocación autoritaria que hoy gobierna en el Perú desde el Parlamento con el pacto mafioso.
1: Roberto Sánchez además pone condiciones para el diálogo. Señala que Keiko Fujimori debería liberar a Pedro Castillo y solo así se podría hablar de un acercamiento, como si el tema Castillo fuera la prioridad para todos los peruanos. Eso por un lado, porque el señor además está siendo investigado por otros delitos vinculados a casos de corrupción. Yo creo que a los peruanos no les gustaría saber que expresidentes o altos funcionarios investigados por corrupción finalmente, con un manto de impunidad, ¿no?, vuelven a las calles, porque Pedro Castillo, estoy segura, no volverá a dar clases como maestro en Cajamarca, para nada. Él seguramente regresará a su sindicato y también a Juntos por el Perú, si en caso a alguien se le ocurre darle un indulto humanitario, que no le corresponde. Y además representaría un mensaje para todos aquellos que de alguna manera creen en la justicia luego de ver las recientes sentencias, repito, a altos funcionarios. Vamos a escuchar a Roberto Sánchez, quien la verdad tiene un brote delirante, ¿no?, de cosas que él está pidiendo a Keiko Fujimori. Señor, usted ha perdido las elecciones. Keiko Fujimori es presidenta del Perú y será su responsabilidad buscar ella también coaliciones con fuerzas como, por ejemplo, ¿no?, lideradas por Jorge Nieto Montesinos, por ejemplo, a quien todavía no he visto conversar con Keiko Fujimori. Entonces, la verdad que en un arranque de delirio, Roberto Sánchez pide cosas como esta. Escuchemos.
2: Instalemos la comisión que investigue los crímenes del sur. Instalemos esa voluntad política para derogar las leyes pro crímenes. Y como siente mucho peruano, compatriota, y fue además una demanda ética, la libertad del presidente Castillo, cuando esos estándares se pongan adelante, estaremos dispuestos a dialogar siempre.
3: O sea, por ahora no.
2: Nosotros somos dialogantes, construimos siempre, pero a la señora Keiko Fujimori yo no le creo nada.
1: Bueno, entonces no tiene sentido un eventual encuentro entre Keiko Fujimori y Roberto Sánchez si previo a este eventual encuentro una de las partes dice que no quiere hablar, no le cree y se pone en esa actitud no confrontacional. Ni siquiera se ha hablado de un eventual encuentro y, bueno, vemos esta actitud de Roberto Sánchez. ¿Cuál es su verdadero interés? La coalición mafiosa se ha hecho del gobierno del país, dice Roberto Sánchez.
3: Tondero, hijo del pueblo, esté llevando adelante los destinos de nuestra patria. Y fue ilegalmente vacado, detenido sin mandato judicial. Por eso nuestro pueblo no solamente siente y está convencido que se arrebató ilegalmente un gobierno democrático constitucional, sino que además lo tienen secuestrado al presidente Pedro Castillo más de 40 meses. Esa coalición mafiosa, esa coalición se ha hecho del gobierno del país. Cambió de facto el sistema semipresidencialista para convertir en un gobierno parlamentario que se ha burlado de la voz de los pueblos que dijo una sola cámara, no dos cámaras legislativas. Que no solamente arrebató al pueblo el derecho al referéndum, la consulta nacional, sino que de ahí en adelante el gobierno parlamentario de la señora K, Fuerza Popular y sus aliados, ha copado las instituciones, desreguló aún a su capricho y ambición el sistema de justicia. Tribunal Constitucional, Junta Nacional de Justicia, Fiscalía de la Nación, Defensoría del Pueblo, pero también otros organismos ligados, compañeros, periodistas nacional e internacional, a la democracia.
1: Solo para recordar, el Tribunal Constitucional finalmente renovó a sus miembros luego de varias interrupciones y obstáculos judiciales presentados, o casualidad, por el propio abogado de Juntos por el Perú y de Pedro Castillo. Estamos hablando del señor Walter Ayala. Entonces, si alguien obstruyó el camino para una renovación con otras figuras, con otros abogados con larga trayectoria y también reconocidos como los que hoy integran también el Tribunal Constitucional. Porque ¿quién es Roberto Sánchez para señalar si tienen o no la trayectoria o la reputación para formar parte de una institución como el Tribunal Constitucional? El señor Walter Ayala evitó justamente la renovación de los miembros del Tribunal Constitucional en su momento, en tiempos de Martín Vizcarra, justamente antes de la disolución del Congreso. Y la verdad es que lo hizo por las puras. Por las puras. Se interrumpió la elección del Tribunal Constitucional al menos unas 3 veces, que yo recuerdo, ¿no? Y el actual gobierno, liderado por José María Balcázar, miembro de Perú Libre, no del pacto mafioso, no de Keiko Fujimori, no de Fuerza Popular, lideró la comisión de elección de los miembros del Tribunal Constitucional. José María Balcázar, de Perú Libre, no de Fuerza Popular. Entonces yo no entiendo cómo armamos un muñeco, ¿no? La plastilina de mi hijito me parece que está en la cabeza de quienes están tratando de acomodar la historia, los hechos, para crear un discurso o narrativa, como suelen llamarle, para que digan que pues el pacto mafioso eligió a los miembros del Tribunal Constitucional. Además, el Tribunal Constitucional interpretó casos vinculados a Vladimir Cerrón que finalmente los beneficiaron. Y no entiendo en qué parte, ¿no?, el Tribunal Constitucional es producto de un supuesto pacto mafioso liderado por Keiko Fujimori. Tengo entendido que Keiko Fujimori no está de acuerdo con Vladimir Cerrón en muchas cosas. Y la Junta Nacional de Justicia se creó luego de la conformación de una comisión de notables que nadie eligió para eliminar el Consejo Nacional de la Magistratura, también producto de Martín Vizcarra, enemigo número uno de Keiko Fujimori. No porque ella quiso, sino porque él así lo decidió cuando fue presidente de la República, o no los disolvió en su momento a los miembros de Fuerza Popular que tenían una mayoría en el Congreso. Añade, Roberto Sánchez, añade y señala que pues con Keiko Fujimori no hay nada que conversar.
3: Pero conocedores de que estamos haciendo política para el bien común, para los 35 millones de peruanos, pongamos en la mesa, número uno, instalar la comisión de investigación de la verdad, reconciliación, para identificar ¿Qué autoridades políticas permitieron el uso desproporcionado de la fuerza para que el ejército y la policía, invocando razones de Estado, haya asesinado a más de 50 de nuestros hermanos? Mientras eso no esté con voluntad política en la mesa realmente para solucionar, identificar y sancionar y reparar con los propios familiares, no hay nada que conversar. Asimismo.
1: Muy bien, vamos a seguir movilizándonos, dice Roberto Sánchez. Asegura que pues no son terroristas y no son violentistas. Escuchemos.
3: Nosotros no somos de allá, de ese palacio municipal que llamaba a la insurgencia civil y a meterle cosas por la nariz a las personas, ¿no? No. Nosotros reafirmamos con claridad, rechazamos el terruqueo. No somos terroristas, no somos violentistas. Valoramos la democracia, la vida y la justicia. Y en ese marco vamos a seguir movilizándonos y defendiendo el derecho de nuestro pueblo.
1: Cuando una comisión en el Congreso de la República logra o se le otorga la capacidad, la prerrogativa para investigar, porque ellos hablan de una comisión de la verdad, yo creo que va a ser muy complicado, porque finalmente es el Ministerio Público quien persigue el delito y pues los congresistas no son ni abogados, ni peritos, ni investigadores. Y la verdad que resultados de grandes comisiones en el Parlamento han sido decepcionantes, ¿no? Entonces, mucho cuidado con lo que pedimos. Cuando uno habla de la conformación de un grupo que investiga y que pretende otorgar verdad a la ciudadanía, reconciliación o perdón, tiene que ser producto de un acuerdo de la sociedad civil, de la iglesia, de las instituciones del Estado, de asociaciones civiles, del sistema de justicia, un gran consenso. Y solo así se puede hablar de una comisión de la verdad, no de un grupo que pretende con intereses particulares y políticos imponer una comisión de la verdad, imponer un espacio de diálogo y repito, de reconciliación. Así no se puede. El diálogo no se impone, señor Roberto Sánchez. Para buscar justicia también hay que dejar de lado los intereses, ¿no? Para buscar el diálogo hay que dejar de lado los intereses políticos que usted tiene, ¿no? Y la recomendación que he escuchado a muchos hacerle a Roberto Sánchez es parar con ese discurso y lograr que esa mitad de peruanos que no lo conocen y que votaron basados en un anti, se conviertan en un activo político para usted. ¿De acuerdo? Muy bien, Marcial Vilela salió a las calles justamente para consultarle a la población qué opina de las condiciones impuestas por Roberto Sánchez en un eventual gobierno de Keiko Fujimori y ante un eventual llamado y acercamiento de parte del gobierno al grupo que pues perdió las elecciones, pero que forma parte del actual Senado, de la actual Cámara de Diputados.
4: ¿Qué tal, compañeros? Ha culminado la campaña política, pero sin embargo Roberto Sánchez continúa visitando muchos puntos del sur de nuestro país. Él ha señalado que va a crear un Frente Democrático Patriótico Popular y reafirma su oposición al gobierno de Keiko Fujimori. El próximo Parlamento bicameral tiene el objetivo, sobre todo, la misión de impulsar proyectos de ley y aprobar en el beneficio de los peruanos, sobre todo en tema de seguridad, salud y educación. Pero el propósito es que deberían sentarse a fuerzas políticas a dialogar, a conversar. Hoy Roberto Sánchez ha señalado, ha puesto una condición para que se siente a conversar con Fuerza Popular, en este caso con Keiko Fujimori. Tendría que sacarlo en libertad el gobierno de Keiko Fujimori a Pedro Castillo. ¿Y cuál es su opinión de la gente aquí en el centro de Lima para saber qué opinan al respecto? ¿Debería o no sacarlo el gobierno de Keiko Fujimori al señor Pedro Castillo de prisión? Aquí rápidamente escuchamos la respuesta.
5: ¿Qué espera usted? ¿Seguridad? ¿Salud? ¿Qué espera del gobierno?
6: Salud, seguridad
5: y que realmente cumpla Keiko con sus promesas, ¿no? Porque yo creo que con tanto esfuerzo que ella ha hecho para llegar al poder y ha insistido tanto, yo sé que lo va a lograr.
4: Claro, los peruanos piden seguridad, pero también Roberto Sánchez, él está pidiendo la salida de Pedro Castillo para sentarse con Keiko Fujimori. ¿Es prioridad?
5: Yo creo que primero es... Keiko sabe lo que tiene que hacer.
4: ¿Pero qué le parece el comportamiento de Roberto Sánchez?
5: Ah, no, no acepta su derrota. Él dijo que iba a aceptar la OMP o el Poder Judicial, el jurado acepte, ¿no? Pero no está cumpliendo con lo que dice.
4: ¿Pone condiciones? ¿No debería someterse Keiko Fujimori a los pedidos?
5: No, ya no, pues porque ya ganó Keiko, ya ganó. Tiene que cumplir con lo que dice, las palabras que uno dice, ¿no? Cumplir con lo que uno dice.
4: ¿Pedro Castillo debería seguir en prisión para usted?
5: Bueno, eso lo dice depende de lo que diga el gobierno, no yo. Ya está.
4: Para que exista un consenso en la bicameralidad tiene que haber un acuerdo entre las fuerzas políticas. Pero sin embargo, Roberto Sánchez ha señalado que si quiere que Keiko Fujimori sentarse con él, tendría que primero soltarlo a Pedro Castillo. Esta condición, ¿debería someterse Keiko Fujimori a las condiciones de Roberto o no?
6: Debería más bien ver acuerdos, conciliaciones, evitar tantos problemas, nada más. Muchos problemas hay. Deberían más centrarse en los problemas de la criminalidad y todo ello. Nada más.
4: Pero por eso, ¿qué le parece? ¿Es un apetito personal o es un beneficio para el Perú?
6: Es político. Es un simplemente interés político, nada más.
4: ¿Pero válido o no válido este pedido de Sánchez a estas alturas?
6: Desde su punto de vista, válido.
4: ¿Pero para el Perú?
6: No lo creo.
4: Entonces, hay una condición. Roberto Sánchez ha puesto condición, ¿no? Para sentarse con ella, para impulsar proyectos de repente en beneficio del Perú, tendría que soltarlo a Pedro Castillo. ¿Estás de acuerdo con esta condición de Roberto Sánchez o simplemente Keiko no debería hacerle caso?
7: Aquí lo que más hay que hacer es darle a entender a la gente de la izquierda, ¿sí? De que el Perú no es un país como para estar en izquierdas. ¿Qué? ¿No quiere que Trump no desaparezca? ¿Qué cosa es lo que quiere la izquierda? Hay cuatro, no siquiera uno, dos ni tres. Hay cuatro expresidentes de izquierda presos. Entonces, ¿qué? Aquí lo que hay que hacer es ponerle ya su hasta aquí llegaste y de aquí para acá continuamos. ¿Pero cómo? Haciendo un buen gobierno.
4: Por eso, ¿debería someterse a estas condiciones de Roberto Sánchez o no simplemente?
7: Yo digo que sería muy bonito de que hubiera una conciliación, una situación. No,
4: obviamente, pero a la condición. Me siento contigo, pero sácalo a Pedro Castillo. ¿Te parece saludable esa condición o no? ¿No parece?
7: No, esas condiciones no. ¿Cómo vas a sacar a un tipo que te va a dar luego problemas? Es como invitarla a la presidenta de México a que venga a recibir. Ojalá que no la invite.
4: ¿Y que no lo saque Pedro Castillo entonces?
7: Es un problema, dice señora.
4: Por eso, que no lo saque Pedro Castillo entonces.
7: Claro.
4: Está haciendo oposición, le ha dicho a Keiko Fujimori que si quiere sentarse, ¿no?, con él, tiene que sacarlo a Pedro Castillo. Esa condición le ha puesto Roberto Sánchez.
8: Nadie puede poner condición en este momento. Nadie puede poner condiciones en este momento. Tenemos que gobernar, ambos tienen que gobernar, pero no sin condiciones.
4: Contundente la reacción de la ciudadanía aquí en el centro de Lima. No solamente Roberto Sánchez estaba solicitando la excarcelación a través de un indulto para Pedro Castillo, sino además también la derogación de las leyes que lo ha catalogado como procrimen, donde él también firmó, pero también está solicitando justicia señalada para las víctimas del gobierno que fallecieron pues en protestas de Dina Boluarte.
1: Muy bien, vamos a escuchar otras dos declaraciones que no escuchamos esta mañana de Keiko Fujimori a una periodista de diario El Universo. Keiko Fujimori señala que su prioridad es que el estado funcione, más aún en tiempos que se avecinan, por ejemplo, del fenómeno El Niño y el fenómeno El Niño costero, ¿no? Así que vamos a escuchar a Keiko Fujimori.
9: Creo que el Perú regresa al sistema bicameral después de 30 años y lo que los grupos políticos priorizamos para regresar a ese sistema congresal de dos cámaras, pues es lograr una mayor estabilidad. Somos conscientes desde Fuerza Popular que no tendremos mayoría. En ambas cámaras tenemos tan solo un 30% de representación. Entonces, para nosotros el mandato del pueblo es muy claro. Nos está diciendo, tienen que dialogar, tenemos que consensuar, y eso es lo que estamos haciendo desde ahora. Se están estableciendo los puentes de comunicación con todos los grupos políticos y desde ya les extiendo la mano. Nuestro partido hará lo correspondiente y la convocatoria que a mí y al primer ministro nos tocará hacer, pues será una convocatoria de un gabinete amplio, donde se priorizará la experiencia, la capacidad técnica, pero no el color político de Fuerza Popular. Al contrario, vamos a abrir las puertas para que vengan otros grupos.
10: En lo que será su gobierno y ante esta inestabilidad política que hemos visto en los últimos años, ¿usted considera que amerita una reforma constitucional?
9: Yo creo que lo que se necesita en estos momentos es que el Estado vuelva a funcionar, que los colegios se hagan, que las pistas se construyan, que cuando una persona está enferma reciba la atención en una posta médica y que reciba los medicamentos, ¿no? Reformas constitucionales serían importantes de hacer, seguramente, pero creo que no es lo prioritario en estos momentos.
10: Okay.
9: Y va a depender mucho de la voluntad de todos los grupos políticos, porque se necesitan pues 2/3 partes. Y en estos momentos creo que lo más importante en una agenda de los próximos 100 días es recuperar el orden, enfrentar el fenómeno del Niño y hacer que el Estado vuelva a funcionar.
1: Los tiempos de Dios son perfectos, dice Keiko Fujimori sobre esta victoria en una cuarta contienda electoral. Vemos a una Keiko Fujimori más calmada, madura, con lecciones aprendidas y con situaciones que le tocó atravesar muy duras, como la cárcel, ¿no? Y también a nivel personal, la muerte de sus padres y la separación de su compañero en las últimas elecciones y de su vida política, ¿correcto? Estamos hablando de Mark Vito. Situaciones que sin duda le han enseñado a ella y ha demostrado pues tener una actitud diferente, sobre todo en este proceso electoral, ¿no? Vamos a escucharla.
9: Sobre todo en los temas de seguridad.
10: Claro, presidente, con esto termino. Ser la primera presidenta mujer electa en las urnas, ¿cuál es su reflexión?
9: Primero que hay un refrán que debe ser popular no solamente en el Perú, sino en Latinoamérica. Dicen que a la tercera va la vencida. Y yo no creo en ese refrán. Yo creo que las personas nunca debemos de rendirnos. Creo en la perseverancia, en la disciplina. Y ese es el mensaje que le doy a mis hijas y que le doy a los jóvenes. Todo en la vida lo podemos conseguir si nos lo proponemos y si trabajamos de manera organizada. Creo también que los momentos difíciles a mí me permitió acercarme mucho a Dios y sé que los tiempos de Dios son perfectos.
1: Muy bien. 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Pausa y continuamos, no se mueva.

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1: Muy bien, información internacional, como no iniciar con Venezuela. El balance hasta esta hora de la mañana de la cifra de fallecidos supera los 3.000, ¿no? Al cierre de la nota teníamos todavía una cifra cercana a 3.000 víctimas mortales, pero esta mañana con la información actualizada hablamos de cerca de 3.500 víctimas, ¿no? Y todavía la cifra de desaparecidos supera las 30.000, 40.000 según organismos internacionales. Heridos, damnificados, afectados, usted ya lo sabe, estamos hablando de miles y miles de personas en Venezuela, país que ha atravesado una tragedia luego de un doble sismo registrado ya hace casi 2 semanas. Vamos a escuchar los detalles preparados por Sandra Pérez.
2: A más de una semana de los terremotos que sacudieron el centro de la costa de Venezuela, el balance oficial volvió a aumentar y ya se acerca a los 3.000 fallecidos. El presidente de la Asamblea Nacional Venezolana, Jorge Rodríguez, informó que el número de víctimas mortales asciende a 2.954, mientras que 16.592 personas resultaron heridas tras los sismos de magnitud 7.5 y 7.2 registrados el pasado 28 de junio.
3: Yo creo que es evidente cómo nos sentimos todos. Yo creo que es una tragedia colectiva y pues nada, más que agradecida con esto, porque tenemos la vida. Es importante que el esfuerzo es tu templo, tu hogar, es todo.
2: La devastación también quedó reflejada en la infraestructura. Las autoridades contabilizan más de 800 edificios dañados, de los cuales 190 colapsaron por completo.
4: Prácticamente toda la maquinaria que pueden observar fueron traídas por mí mismo. Tuve que hacer los llamados a Puerto La Cruz, que yo soy de Puerto La Cruz. Traje todo de Puerto La Cruz, lo moví.
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¡Hola, hola! ¡Buenos días, buenos días! ¿Cómo están? ¿Cómo está ese cuerpo? ¡Ese cuerpo caribeño! ¿Cómo está mi gente? ¡Hoy estamos feriados! ¡Feriado, feriado, feriado!

Como que me alcanzas por ahí un vasito de agua, mano. Hemos amanecido con la gargantita un poco roncayula, mano. La garganta un poquito aguardientosa, mano. Pero con el ánimo al tope. Para pasarla bonito en este lunes. Inicio de semana. Para uno con una flojera de la refunfiblay. Para otros recontraactivados. Bueno, algunos caramba reniegan de salir a trabajar. Algunos se aburren, así como maleta mix. Así como el carpintero que no quiere trabajar. Otros andan buscando chambita por ahí. Tocando puertas. Alégrate que tienes chamba. Alégrate que tienes trabajito. Alégrate y dale gracias a Dios.

Eugenio Antón Amaya. ¿Qué significa chinchinal? El chinchinal es una canción muy famosa allá en el Ecuador. Es un pequeño poblado, ajá, donde, por supuesto, hay un árbol muy conocido allá en el Ecuador como es el chinchinal. Y de ahí viene, por supuesto,

Ese pueblito está ubicado allá en el Carchi, en el Ecuador. Hoy tengo ganas de conocer el Ecuador. Cualquier día me voy con mi esposita. Hace tiempo que no le doy un viaje a mi esposa, mano.

0: ¿O le puedo dar un viaje? No permita que toda la situación se mejore, se restablezca, vuelva la alegría al hogar, para poderle dar un viajecito, pues, con amor y cariño. Tengo ganas de conocer el Ecuador. Yo soy fanático, hincha, hermano, sueño con conocer el Ecuador. Yo he llegado hasta Macará, pero quisiera conocer más al fondo, más adentro. Así como le dice la calicha a Maleta Mix, más al fondo. Ya le prometí a mi esposita, ya le dije, mi amor, vete que pase la situación, sea pato o gallareta, de todas maneras te voy a meter tu viaje. Cachetoncito. No, hoy no. Falsa alarma, falsa alarma. Estamos leyendo bien. Están adelantando nomás. Yo pensaba que hoy era su cumpleaños, mi gordo. Es el 19. ¿Cuándo estamos? 19. Oye, buen día. Domingo 19. Estamos libres, ¿ah? Estamos libres. De repente nos vamos a Tamarindo a celebrar con mi gordo, caramba. El 19 de julio estará de cumpleaños mi cachetón, mi gordo, caramba. Ya la familia lo está saludando, lo está felicitando al gordito. Porque ya se viene su happy. No sabemos cuántos años cumple mi gordo. ¿Ah? Caramba. Don Josecito Cernaque y Panaque. El único que está... Está, ¿cómo está? ¿Cómo está?
1: Estás bien gordo.
0: ¿Cómo está, mi gordo?
1: Estás bien gordo.
0: Estamos gordos, bandido, estamos gordos.
1: Oye, gordo, no seas tan gilazo.
0: Ay, ay, ay, habla bien, oye. Habla bien, oye, mi querida.
1: Ya, gordo feo.
0: Habla bien, oye.
2: Ay, qué rico.
0: Oye, ¿qué dices? Oye, ¿qué dices, mi vida?
3: ¿De verdad crees que estoy gordo?
0: ¡Hala bien, oye!
1: ¡Eres un...
3: ¡Gracias!
0: ¡Ay, ay, ay! Como dijeron por ahí, la mala vida y la poca vergüenza, hermano. Estamos gorditos, hermano. Pero parece mentira que estar gordo no es salud, ¿ah? ¿Quién dice que estar gordo es estar bien de salud? De todas maneras, hermano, estamos flacos que estás tuberculoso. Estamos flacos que estamos con sida. Estamos gordos que estamos con triglicéridos. A las finales, ándense a la melo.

0: ¡El pájaro amarillo! Oye, ¿qué será de Joel Morales? ¿Alguien lo ha visto por allí? ¡Joelito Morales! Vamos a llamarlo con señales de humo. Vamos a llamarlo con la ouija. Caramba, saludos pues para mi gran amigo Joelito Morales.
1: ¡Agua! ¡Agua!
0: Saludos para la gente del Tambo. ¿Cómo está la gente del Tambo? Muy buenos días. Saludos para la gente del Tambo. Me dice, hola Juan Carlos, buenos días, soy Vicente. ¿Cómo está Vicente? Por ahí un saludito, me dice Juan Carlos. Hoy está de cumpleaños. Hoy está de cumpleaños mi hijita, caramba. ¿Sí o no? Saludos para mi gran amigo Vicente Coveña Silva. Sobre todo para los que trabajan con mi amigo Vicente, ¿sí o no?
2: No, no, yo con Vicente no trabajo, señor.
0: ¡Halo bien, hombre! Vamos a cumplir con mi brother. Vamos a cumplir con mi brother. Pero antes, vamos con Joel Morales.
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0: Por una semana más consecutiva se consagra este maravilloso tema. La tambora coquita. Sabor. Hola, mi Joelito Morales, ¿cómo estás?

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1: Estamos celebrando la fiesta Julias. ¿Cuánto falta para las fiestas Julias? Falta aproximadamente 22 días para celebrar nuestra independencia nacional. Somos libres, seámoslo siempre. ¿Tú crees que con la Keiko vas a ser libre? ¿Tú crees que con la Keiko vamos a tener libertad de expresión? ¿Tú crees que con la Keiko vamos a salir a marchar sin que nos metan bala? ¿Ah? Asume tu voto. Ya está empezando la cacería. Oye, ¿cómo son estos refatales, no? Aquellos que hablaban del chino, que hablaban de la hija, aquellos que se escandalizaban con las atrocidades que hacía Alberto Fujimori, con las atrocidades que hacía Montesinos, y hablaban que todo eso lo iba a heredar la hija. Ahora andan de arrastrados, ahora andan que le lamben las botas a la China y están que meten candela para que la China militarice el sur, y otros están pidiendo que se terminen los feriados, se terminen las vacaciones, o sea, nos van a hacer trabajar como burros. Ahí está tu China, pe. Ahí está tu China. Tú que sales que rojo, caviar, terruco, no sé cuánto. Y esto que recién empieza, porque la China va a sentar sus cuatro letras ahí en el sillón del otro pizarro el día 28, pero ya empezó a gobernar, ya empezó a dar direcciones. Y los arrastrados del partido aprista y todos los que están llegando a... Parece que no. Oye, ¿cómo es? No, caramba, ¿no? ¿Cómo es? ¿Cómo cambiaste, pelona? ¿Cómo es la plata, no? ¿Cómo es el cochino dinero, hermano? Ah, te hace cambiar la mentalidad, así como ese viejo sarnoso de Rospigliosi, ¿no? Cuando ese viejo ha sido... Todos vamos a ser viejos. Yo también voy a ser viejo y... ¿Ah? Pero en verdad, los que vamos a ser viejos nos da vergüenza, hermano, que nos catalicen así, ¿no? Hermano lindo. ¿Ah? Yo tengo memoria al recordar a ese decrépito de Rospuglioso, ¿no? Cuando salía a hablar de Fujimori también, cuando salía a hablar de la China, ¿no? De la corrupción, del narcotráfico. Y él es el principal ambebotas, al igual que el resto de que están desfilando. Imagínense que están llegando a su casa a ofrecerse como... Así como la Galicha. Así como la Galicha cuando se le ofrece a Maleta Mix. Parecen currundingas, andan ahí tocándole la puerta a la China Rata. Para que los acomode ahí de repente en un ministerio. Les dé oportunidad a aquellos que ya ni aparecen para nada, hermano. Eso da cólera, hermano. ¿Ah? No hay democracia, hermano. Y si uno habla en contra, al toque te terruquean, te rojean. Y así no ves, mi brother. Esto que recién todavía va a empezar, hermano. Estamos enteritos para aguantar esa China Rata. ¿Ah? Y esto es, espérate, que va a crear leyes para que haya reelección de presidente, porque no hay reelección para presidente. Ella lo va a crear para quedarse y perpetuarse en el poder. Ahí te quiero ver para reírme de un chichichichich. 10 de la mañana con 33 minutos. Unita más y venimos con el saludo. Ay, por acá nos envían saluditos. Vamos a cumplir por acá porque si no me van a... Saludos para Carlito Coronado. Saludos para la gente linda allá de Licorería 28 de Julio. Ahí está la gente de Licorería 28 de Julio, allá en Tamarindo. ¡Saludos para la gente de Tamarindo! Oye, a propósito, ¿qué será de mi gran amigo Luchito Arañita? Y Dice que va a ser el próximo gobernador político de Tamarindo. Vamos a ver, Luchito. Ver para creer, mi arañita. Ay, Dios mío. Por acá tengo un saludito. Hola, Juanca. Un saludo para Bernabé Paiva, que hoy está tirando la casa por la ventana, hoy 6 de julio. Agradecido de Dios por cumplir un año más de vida. Que papito Dios lo bendiga. Saludos de parte de sus amigos, de sus yernos. Saludos pues para Ismael Paiva, para Gerson Paiva, para Luis Sandoval, para Hipólito Huertas, para Milton, para Sergio, Alan, que la están pasando lo máximo. Hoy en los muchachos están de feriado, que son profesores, que son... Hoy el feriado es para los maestros, nada más para los teachers. Ellos son maestros, pero tomando chicha, hermano. Ellos son maestros, pero para tomar chicha. Buenas, muchachos, saludos pues para Luchito Sandoval, para Hipólito Huertas, para Milton, para Sergio, para Alan. Están que lo pasan bonito en este feriado. Ahí están disfrutando de una riquísima chicha de jora, un buen cevichito, ahí en la calle Piura, la Libertad de Tamarindo. Buena, chicos, un abrazo. La gente de la calle Piura, ahí en la Libertad de Tamarindo. Para la familia Paiva.

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0: vamos a cumplir por acá. Muy bien, muchas gracias a la gente que está sintonizando la radio en el sector de Mángora. Para mi gran amiga Violetita Olivos Garay. Para mi gran amiga Mari Portero Piña. A la familia Portero. ¿Qué será de la mamita, la señora Matilde Valladares? Para toda la gentita allá en Mángora. Saludos para la gente de Langolo, la gente de Barrancos, la gente de Fernández, Pajaritos, Pichayo, El Abejal. Toda la zona allá en Mángora. Saluditos muy especiales para ustedes, amigos. En El Alto, saludos para la gente de Cabo Blanco, El Ñuro. Gracias a mi gente del Alto. Lo máximo, El Alto. En Tamarindo, gracias Tamarindo. En Talara, Ciudad Satélite. Gracias, gracias, gracias por la sintonía. Somos Radio Inspiración, la radio que no te aburre. Vamos a cumplir por acá con un saludito. Hoy está de cumpleaños la hija de mi gran amigo Vicente Coveña Silva, allá en el Tambo de la Motape. Saludo para la gente del Tambo. Hoy su preciosa hija, Erika Coveñas, está cumpliendo 16 años. En estos momentos, los saludos vienen de parte de sus queridos papitos, don Vicente Coveñas y la señora Rosa Llovera. De parte de su hermanita Stephanie Brunella Coveñas Llovera. De parte de la mamita Melania Silva. De sus tíos Johnny, Marlene y Fiorella. Al igual que sus primos de Jan, de Karen, de Anthony, de Dayana y Camila. De parte de su tío Wilfredo Medina, que la están saludando, la están felicitando con mucho amor y con mucho cariño. Esperando pues que hoy la pase bonito esta jovencita. Son 16 añitos que está celebrando. Está ya convirtiéndose poco a poco en toda una ciudadana útil e independiente. Esperando pues que cumpla los deseos de su corazón. Ser una persona garampa de bien. Sea el orgullo de sus papitos, ejemplo de sus hermanos. Y por supuesto, caramba, vuelvo a reiterar, valga la redundancia, el orgullo de los abuelitos también. Feliz cumpleaños, Erika Coveñas. Que los cumplas muy feliz, que la pases bonito. 16 años está celebrando. Y vaya que tu papito en estos momentos está muy contento y feliz, porque tiene la dicha enorme de poder felicitarte, abrazarte y desearte todo lo mejor. Y nosotros también aquí a través de Radio Inspiración.
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0: También nos embarga la felicidad, nos embarga la alegría de saber que poco a poco está la familia recobrando la alegría ahí en el hogar, después de haber estado, caramba, pasando una situación muy difícil, muy triste, por el estado de salud de la mamita Melania. Pero gracias a Dios que ya la mamita Melania salió fuera de peligro, está recuperándose poco a poco la mamita Melania. Sabemos que no están con el ánimo de poder celebrar, pero lo importante aquí es estar con vida y salud. Y el mejor regalo para Erika es tener todavía a la mamita Melania para poderla abrazar. ¿Quién no quisiera tener a los abuelitos, caramba? ¿No? ¿Quién no quiere a los abuelitos? ¿Cómo quisiéramos, caramba, que nuestros abuelitos bajen del cielo y nos den un abrazo fuerte? La dicha la tiene Erika Coveñas de poder tener a su lado a la mamita Melania, sus abuelitos maternos y paternos. Así que le deseamos de todo corazón.

0: Lindo tema dedicado con mucho amor para esta hermosa señorita.
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0: Celebrando su onomástico, 16 añitos. Hay una canción 16 años, a ver, por favor, mi estimado. Apúrate porque nos van a mandar yuquitas, nos van a mandar platanitos. Saludos para mi gran amigo Vicente Coveña Silva. Oye, ¿qué será el chorri? ¿Dónde andará el corrundunguero ese?

De esa manera, estamos, por supuesto, cumpliendo con este saludito muy especial para mi amigo Vicente. Espero que la familia lo esté pasando bonito, lo esté pasando chévere allá en el tambo de la Motape. Por acá me dice Juan Carlos, un feliz día para mi sobrina del alma, por el día del maestro, de parte de su tía Sara y sus primos Mili, Natalie y Alex. ¿Cómo se llama la sobrina? Pues, mi querido. Esto pone en las orejas y luego, ¿no? Bueno, de todas maneras estoy cumpliendo por acá con un saludito que me acaba de llegar para una sobrina. Seguramente es profesora, ¿no? Por el día del maestro, de parte de su tía Sara, de sus primos Mili, Natalie y Alex. Espérate que están escribiendo. ¿Y esto qué serán? Dice que se llama Alma. Ah, Alma. Yo pensaba que me había escrito así. Saludos para mi sobrina del alma. ¿Sí o no? Porque a veces así escriben, ¿no? Oye, un saludo para mi primito del alma. Ay, listo, señora, es que no pude entender bien su mensajito. Ya, de todas maneras, vamos a reiterarlo. Feliz día para mi sobrina Alma, por el día del maestro, de parte de su tía Sara, de sus primos Mili, Natalie y Alex. Muy bien, Alma de mi alma, feliz día por el día del maestro. Por acá me dicen, amiguito, buenos días, un saludo de cumpleaños para mi hija Angie Yomira Panta Villegas, que mañana estará tirando la casa por la ventana, de parte de los papitos Miguel y Roxana, de parte de sus hermanos Dina y Ángel, y también de parte de los engreídos de Fabián y Amira, a full sintonía acá en Las Peñitas con honor de... Felicitaciones, pues, para Angie Yomira Panta Villegas. Angie Yomira Panta Villegas. Me dice que mañana estará tirando la casita por la ventana. Ahí está el saludo de parte de los papitos Miguelito y Roxana, de parte de sus hermanos Dina y Ángel, y también de parte de los engreídos Fabián y Amira, al igual que todos los vecinos del sector Las Peñitas, que la están saludando y felicitando y deseándole que pase un bonito y feliz cumpleaños. ¡Que viva el santo! ¡Hola, Jacqueline! ¡Vilches Macalupú! Me dice Juan Carlito, ¿cómo estás? ¿Cómo estás? Hoy cada día está más guapa, Jacqueline, ¿no? Caramba, menos mal que soy... ¿Cómo podemos decir? Caramba, qué pena que soy casado, hermano. Si no hace rato hubiera hecho cuñado a Pikachu, hermano. Una chica trabajadora, chambeadora, hermano. ¿Qué vas a encontrar una mujer ahora en estos tiempos? Pobre Cabía, hermano, pobre Cabía. ¿Tú crees que la Yomira va a trabajar? Me dice Jacqueline, Juan Carlos, por ahí un saludito para todo el personal de la empresa Peruvian Paita. Para las chicas turno noche. Aquí estamos a full sintonía de tu radio Inspiración. Saludos y bendiciones, amigo. Gracias, Jackie. Llevas el nombre de mi tóxica también. Todas las Jacqueline son trabajadoras, son chambeadoras, ¿sí o no? ¿Tú has visto alguna que se llama Jackie que es floja? Yo conozco varias Jacquelines que son trabajadoras, man. ¿Tú conoces a una que se llama Yomira que trabaje? Oye, a propósito de Yomira, saludos muy especiales para la familia Grevalú Yenke. Estoy esperando la llamada de Lolita. Creo que vamos a estar este domingo por ahí, por la zona de San Pedro. Vamos a estar por ahí por la zona de San Pedro con el sonido legendario. Parece que vamos a estar por ahí, ¿ah? ¿Eh? Parece que vamos a estar por ahí el día domingo 12. El 11 estamos, por supuesto, con la familia Cruz Aldarriaga en el sector de José Abelardo Quiñones, en una bonita fiesta matrimonial. Se le van acortando los días al Bolas Secas.
se le van acortando los días de ser libre, independiente por la causa y la voluntad de los pueblos que Dios defiende. ¡Se case el hombre! ¡Ay, Dios mío, lindo! Yo que me quiero divorciar.

Dice Juan Carlos, ponte una de los Belkins. Oye, ve, los Belkins han grabado, ¿no? Han recopilado un bonitos éxitos, ¿no? Los Belkins de Piura. No, de Lima. Ya, vamos entonces a buscar el temita de los Belkins que me están reclamando. Me están solicitando. Un temita buenazo, ¿ah? Me lo hizo llegar mi primo Vicente Paico Coveñas. Me hizo llegar este temita. Yo tengo el otro repertorio. Yo tengo el otro repertorio que también es muy bueno, como el que vamos a programar, que se llama El Mix. ¡Ay, qué lindo año!

Jackie, ¿no quieres ser la tercera? No importa, acepto a Pikachu. Así se molesta Pikachu.

Tambora Coquita se llama esta canción que ya está gustando en el público. Tamarindo, El Alto, El Ñuro, Cabo Blanco, Mángora. Ya lo goza con Joel Morales.

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0: Yo sí soy bien caballero, hermano. Aparte de lo personal. A ver si alguna de las bandidas que me están escuchando, a ver si de repente hoy van a preparar cevichito de caballa. Pásenme la voz porque ando con antojos y ninguna de las bandidas andan embarazadas, ¿no? Y ando con antojos de comer caballa, hermano. José Rumiche Vilches, el popular cuy. ¿Cómo está mi amigo del alma? Ahí está mi cuycito. Gracias por escucharnos allá en el sector de Las Peñitas. Ahí está mi gran amigo José Rumiche, el popular cuy. Buena, mi cuycito. Ahí en su taller de mecánica, de alineamiento, suspensión y dirección, cambio de rótula, también de limpia el obturador, ¿no? El obturador, no sabemos qué será obturador, solamente los mecánicos lo saben. El único obturador que conozco es el de la calicha. A ver si lo llevo ahí para que el cuy le limpie el obturador. Allá en Las Peñitas. Buena, mi cuy. Cuyito. O sea que hoy no ha caído. No está que cae nada, hermano. Hoy día estamos en quiebra. Me han hecho brujería. Puro saludo, pero no cae ni para el tema. Ahora sí, vamos a cumplir por acá, hermano. Ponme un fondito de cumpleaños porque voy a saludar por acá a la gentita que está en sintonía. A ver. Vamos a ver por acá. Mi amiga Chinita. ¿Cómo está Dianita? Está Dianita, caramba. Qué bonita, Dianita. Me dice, hola, amiguito. Quiero saludar a una integrante de la familia, Ayala. A Angie Panta Villegas, que está cumpliendo años. De parte de Diana Yanela. De sus sobrinas Mariana, Sofía y Matías. De parte de sus tías, como es Gladys, Marlene y Daisy. Hoy comemos pato, me dice Juan Carlos. Hoy comemos patito en el sector de Las Peñitas. Hoy su esposo le estará tirando la casa por la ventana. Su esposo Leiter Ayala Panta. Y por supuesto las bendiciones desde el cielo de parte de la tía Mechita. ¡Feliz cumpleaños para Angie Panta Villegas! Celebrando su cumpleaños allá en el sector de Las Peñitas. ¡Y que viva la Santa!
1: ¡Que viva!
0: ¡Que viva la Santa, pues! Por ahí la Chinita ya va por ahí, dice que has matado pato. Bueno, no sabemos si ella los habrá criado los patos.
2: ¡Qué linda está la mañana!
0: ¡Feliz cumpleaños, Angie! Ya te cae por ahí la mechita, la chinita. Ya te cae la chinita. Por acá me dice, amiguito, ¿cómo estás? Hoy está de cumpleaños mi hija Angie Yomira Panta Villegas. De parte de sus papitos, Miguel y Roxana. De parte de sus hermanos, de Dina, de Ángel. Y de los engreídos de la casa, Fabián. Y por supuesto, de toda la familia Panta Villegas, a full sintonía, en el sector de Las Peñitas. Este es otro saludo para la cumplimentada Angie. ¡Que vive el santo, Angie! De parte de tu mamita, Roxana, tu papito Miguel. Y de toda tu familia que te quiere mucho. Felicidades para ti, linda. Cintia Eka, ¿cómo está mi colorada? A ver, vamos a ver qué dice por acá la colorada. Buen día, Juan Carlos. Un saludo para mi hermana Paula Eka Yenke por el Día del Maestro. Y por supuesto también un saludo para Miss Brenda Bolo y para Miss Angélica Ramírez por el Día del Maestro. La saludamos con mucho amor y mucho cariño. Y un saludito también para mi esposito Cristian Fiesta Rumiche, que mañana estará tirando la casa por la ventana. Mañana estará cumpliendo un año más de vida. Los saludo de parte de su esposa, o sea yo, la única, Cintia Eka, de sus hijos Gerson, Hevelin, Damaris y Arián. Deseando pues que la pase bonito mi esposito el día de mañana. ¡Caramba, que vive el santo!

0: mi gran amigo Cristian Fiestas Rumiche. Un abrazo para ti, Cristian. Bendiciones, mi hermano, que los cumpla muy feliz. Mañana seguramente tu colorada te estará saludando especialmente. Mercedes Pasos. Buenos días, amigo Juan Carlos. Por ahí un saludito para mi sobrina Alma. Alma Bancayán Pasos. Por el Día del Maestro. Y también saludar a Miss Pilar Juárez. Y también para todos los maestros de la institución educativa La 14031 de San Pedro. Saludos para la familia Chuica Pasos. La familia Pasos Vilches. Mañana está de cumpleaños mi hermana Esther Pasos Vilches. Felicidades, Esthercita. Que el día de mañana lo cumplas muy feliz, ¿ah? Felicitaciones para ti, linda. Por acá me dicen un saludo por el Día del Maestro. Para los Madeo. Para Madeo, para Chencho, para Alex, para Julio, para Luis Coveñas, de parte de las chicas de las farmacias. Ahí están los muchachos, están celebrando el Día del Maestro. Estos son maestros, pero en la mentira. Ahí está el saludo de parte de las farmacéuticas. Ahí están las chicas farmacéuticas. Dice que los están esperando. Ahí están las chicas, las están esperando con los brazos abiertos. Si a usted le duele la muela, vaya a la farmacia. Si a usted le duele el cuerpo, vaya donde la farmacia. Saludito para Rugalán Panda.
1: ¡Qué lindo!
0: ¿Cómo está mi estimada Martita? Me dice por acá, Juan Carlos, por ahí un saludo para mi hija por el Día del Maestro. Para Ruth Galán Panta, por el Día del Teacher. Le ruego a Dios que siempre le dé sabiduría, le dé mucho amor y mucha paciencia para forjar niños para un futuro mejor, ya que Dios le dio ese don de ser profesora a mi hijo de mi corazón. Y un saludo pues para toda la profesora. Para toda la profesora. ¿Quién no se ha enamorado de su profesora? Aún todavía recuerdo cuando era niño, me enamoré de mi profesora. Mi profesora era bien bonita. Caramba. ¿No? Así uno tontamente, ¿sí o no? Tontamente se enamora de la profesora, ¿sí o no? Yo me enamoré cuando tenía el tercer grado, ¿no? Estaba en tercer grado de primaria, ¿no? Cuando llegaba su pareja, su esposo a recogerla, me ponía bien bravo yo. Ya la profesora ya de ser la bisabuelita ya. En ese tiempo pues mi profesora tendría sus 30 años. Yo tenía ahí, ¿cuántos añitos? 9 años, si no me equivoco. No, imagínate, ya 40 años.
1: Despierta, mi bien, despierta.
0: A ver, por acá dice, saludos en Vista, Florida.
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0: Buenos días, un saludo de cumpleaños para la niñita Francis Mariela Tabuada Atoche, que el día de ayer cumplió 5 añitos de vida. Que Dios la proteja y la cuide siempre. Saludo de parte de sus papitos, don Víctor Tabuada, su mamita Marcela Atoche, de su hermanita Dulce Valentina. Saludo de sus abuelitos Luis y Marcela, de sus tíos Jorge, Cecilia, Edu, Junior y Harry, y de toda la familia que la quieren mucho allá en el sector de Vista, Florida. Tamarindo Paita, para Francis Mariela Tabuada Atoche. Ayer fue su cumpleaños, ayer cumplió 5 añitos, y ahí la están felicitando y saludando. ¡Qué bonito! Para toda la profesora.

más el profesor? ¿A quién más? ¿Quién más? Para el profesor Carlos Mogollón. Él es maestro, maestro. Maestro en panadería. Maestro en mentira. Maestro en todo, en todo.

noble profesión. Para mi amiguita Esther, que también...

Don. Vamos a saludar por acá a las profesoritas. Luis Alberto Cernaque Ramos estará celebrando sus 68 añitos el próximo 20 de julio. Que Dios me lo bendiga, mi gran amigo Josecito. Janet Llovera Paico me dice un saludo para el joven Luis Antonio Tabuada Llovera. Ayer estuvo de happy. Me dice, estuvo de cumpleaños, pero lo malo que no se pudo celebrar. El saludo de parte de sus papitos Marcelino Tabuada y de Dominga Llovera Risco y de todos sus hermanos, de su tío Luciano Llovera, de Teresita Paico y de todos los primos en la calle Loreto La Libertad de Tamarindo. ¿Ah? Me dice que también es remachao. ¡A la mierda! Oye, yo no sé por qué estos bandidos han quedado solterones. Yo creo que porque en ese tiempo no había necesidad de buscar mujer, ¿no? Si ahí estaban las rabudas, ¿no? Ahí estaban las orejonas, las... ¿no? Yo creo que por eso era el motivo. No había necesidad de buscar mujer, como decían los antiguos, ¿no? Ahora es como. Ahora es donde, pues. Ahora todos tienen que irse al Café Rojo. ¿Quién es el cabecilla ahí del grupo que se va al Café Rojo? Mi amigo Madeo. Mi primo Enrique Paico. Ellos son los cabecillas que se van al Café Rojo. A ver, por acá tenemos saluditos. Manuelito Alex, ¿cómo está mi hermano? La gente de Restaurant Zona ZB. Manuelito Alex, apiádate de mí, no seas así. Saludos para la señora Estercita. Una amiguita linda que le encanta mi programa. Le encanta escucharme, doña Estercita. ¿No? Gracias, mamita linda, profesor, el profesor, caramba, Alex, Manuelito, perdón, el profesor Manuelito Zapata. Y a propósito, saludarlo y felicitarlo a mi profesor Manuelito Zapata, el profe Manuel. También celebrando su día. Saludos pues para todo el personal ahí de Restaurant Zona ZB en el sector de José Abelardo Quiñones. 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Claro que sí. Gracias, Manuelito Alex. Gracias, gracias por escucharnos. Betito Cernaque, la gente de Sechurita. Ahí está mi gran amigo Betito recorriendo las calles de Sechurita a todo volumen con la radio. Saludos para Miss Dayana Yenke Periche por el día del profesor. Ahí está, saludo para Miss Dayana Yenke Periche. Que Dios la siga iluminando en su caminar, me dice por acá. Gracias. Por acá me dicen, hola enfermo. Oye, ¿quién será? Esta bandida es la nuera de la señora Rosaura Rojas. Ay, ay, ay. Este es como el ahogado, ¿eh? Aparece y desaparece, se hunde, sale a flote. Mi gran amigo, mi gran amiga Iris Ruiz Panta. La nuera más querida de la señora Rosaura. Por acá me dice la señora Rosaura Rojas, me dice con la bendición de Dios, amigo Juan Carlos, pásanos la voz, pasa la voz por ahí, que ya estamos atendiendo a un costadito del Monarca y frente a Transportes Montero. Ya estamos atendiendo, Juan Carlos. Hoy le ofrecemos el rico cevichito de filete, el arrocito con mondonguito, el estofadito de costilla, el arrocito con toyo, el pollito horneadito, la cebadita heladita y la papita rellena. De esta mi tía Rosaura, la popular tía Jacinta.
vez pasada pude observar a través del Facebook un reportaje que le había hecho mi colega y amigo René Luna Quiroga a las populares Jacinta, ¿no? Claro, un gran legado, una gran trayectoria. La verdadera tía Jacinta, caramba, en los años 80, donde en verdad se pudo disfrutar de los platos ricos y sabrosos que solía vender la matriarca de los Rojas. Y bueno, todavía continúa el legado. Algunas están ubicadas ahí al costadito del Minsa. Y la tía Rosaura está ubicada a un costadito del Monarca, frente a Transportes Montero. Ahí está mi tía Rosaura. Un saludito para ti, tía. Gracias por escucharme, tía Rosaurita. Ya voy por ahí, ya, porque la Rosemary ya no es la de antes, ya. Cada vez que voy a visitar a la Rosemary, me voltea las ollas. Y hablando de la Rosemary, me acaba de enviar un mensaje. Me dice por acá: hola, Surre Fatal. Si hay caballa, si hay ceviche de caballa para el corte. Y un saludo para Miss Mercedes Alburqueque Castillo, del colegio. ¿Cómo se llama el colegio? Y en mi querido. De todas maneras, un saludo pues para Miss Mercedes Alburqueque Castillo. Un saludo de parte de la señora Rosemary del Rosario Llovera Pizarro, que a propósito está comunicando que tiene a la venta el rico ceviche de caballa. No sabemos de dónde conseguirá la caballa. Pascualita Paz Sánchez, por acá me dice Juan Carlos. Saludos y bendiciones. Mándame un saludo por el Día del Maestro a la profesora Ana Mercedes Pinday Paz, licenciada en la educación. La saluda su mamita Neri Paz, su esposo Roberto Cova, sus hijos Néstor y Miluska, de sus hermanos y especialmente de su tía Pascuala Paz, que la quiere y la estima mucho. Bendiciones para ella. Como también le mandan saludos sus primas Yuri, Rosana, Karina y Guadalupe. Ahí está el saludo pues para Miss Ana Mercedes Pinday Paz, licenciada en la educación. Ahí está el saludo de parte de mi amiguita Neri Paz. Qué bonito. Ahí están las primas Rosita, Yuri, Karina y Guadalupe. Y sobre todo la tía Pascualita, que la saluda con mucho amor y con mucho cariño pues a esta hermosa profesora. Anita, gracias por escucharme. Por acá dice: saludo para la profesora Alma Bancayán, de parte de su mamita Lola, que la quiere muchísimo, de parte de sus hermanos Gerson, Cristian, Julio, Andrés, Darley, Emily, que la quieren muchísimo, y también de parte de Omar, que la quiere como una hija, la quiere muchísimo. Ahí está el saludo pues para la Miss Alma Bancayán. Felicidades. Y bueno, que pase un bonito día por su día, valga la redundancia, para Alma Bancayán, por el Día del Profe.

0: Rodolfo Carrera Eche también hace llegar un saludo para su hermana.
1: Andarás.
0: Mi amiga, la profesora Miss Carolina Carrera Eche. Por su día. De parte de toda la familia. Gracias, Rodolfito, mi amigo del alma. Para Miss Carolina Carrera Eche. Claro, mi profe Carolina. Feliz día, profe Carolina. Mechita Espinosa García. Me dice Juan Carlos por ahí un saludito para mi hermanita Esther Espinosa García. Por su día. Más conocida como Miss Tesi. Es renegona, pero los alumnos así la quieren. Ay, Dios mío, en ese tiempo nosotros le teníamos miedo a los profesores, ¿no? Nosotros le teníamos un pánico a los profesores y a las profesoras, ¿sí o no? El que me diga que no, no ha estudiado en aquellos tiempos. Ahora no, hermano, ahora te le achoras al profesor, lo amenazas, lo extorsionas. Ya no es como en antes. Lo único que queda a nosotros, los que en verdad hemos pasado esa situación, es aconsejarle a nuestros hijos que al profesor se le debe todo el respeto del mundo, porque ellos son como nuestros segundos padres. Gracias a ellos somos lo que somos. Por eso yo a mis hijos, cuando me vienen con quejas de que el profesor, algo has hecho, algo has hecho. Si el profesor me llama y me dice lo que tú has hecho, en su delante te meto palo. Por eso mis hijos, ellos siguen ese legado de respetar a los profesores. Pero también hay profesores y profesoras que son abusivas también, ¿no? Hay profesoras que apoyan el bullying, hermano. Son causantes del bullying. Y eso sí no se le permite a nadie. Hay que, caramba, querer a los alumnos. Hay que educarlos también con rigor. También no apoyarlos. A todos se les debe dar el mismo trato. Nadie es más que otro. Un abrazo para mis profesores de todo el Perú. Para que lo bailen los profesores.

0: Gracias a ellos sabemos leer, sabemos escribir. Oh, yo tengo mis tías que no saben leer. Yo tengo algunas tías que no saben leer. Y algunos familiares y algunos amigos allá en el pueblo, como acá también en Talara. En ese tiempo los antiguos no mandaban a estudiar a las mujeres, ¿sí o no? Sobre todo en el campo, hermano. ¿Sí o no? Porque decían que las mujeres se iban al colegio a aprender a escribirle al enamorado. Imagínate, tremenda ignorancia a veces de nuestros abuelitos, ¿no? Un daño tremendo que le causaban. Solamente mandaban a estudiar a los varones. A los varones los mandaban a estudiar primero transición. Ahora ya no es, ahora es nido. Ahora es estimulación. ¿Tú crees que en ese tiempo te iban a estimular? A palos te agarraban, esa era tu estimulación. Bien bonito me estimulaban a mí. A ver, por acá seguimos, maestro. Amigo, buenos días, feliz día para las profesoras de mis hijos. Para Miss Paola Beteta. Ay, Dios mío. Oye, yo me pregunto cómo le dirán a la profesora, ¿no? Profe Beteta. Ay, Dios mío. Me cuenta mi hijo que tenía a su tutora, que se llamaba Dora. Dora. Y bueno, como ella era su tutora desde inicio, ¿no? Desde cuando entraron a primero de secundaria, dice que le dijo, hijitos, yo soy como su mamá. No me tengan miedo, yo soy como su mamá. Y por eso dice que cuando la llamaban, ¡Mamá Dora! Ya, pues, ponte más serio y en mi querido para poder saludar por acá, ya. Saludo para Miss Paola Beteta, de primer grado, y para Miss Elena Alarcón, de cuarto grado, del Colegio San Martín de Porres, en la ex 26, de parte de sus alumnos Rosita y Pedrito. Me dice, no agarroche, Paico, que la Miss te escucha. Saludo para la Miss Beteta. Yo no sé, me dice Juan Carlos que la Miss me baje las notas. No, Miss, no le vaya a bajar las notas, Miss. Más bien, súbele porque te está saludando con mucho amor tu alumno. Claro, para Miss Beteta. A ver por acá, Julio Vilches, ¿qué tal, amigo? Saludo para mi amigo Antonio Castro Rojas, director del Colegio Secundario de Tamarindo, por el Día del Profesor. Y también para mi profesor Víctor Hugo Palacios. Y para mi colegio, la 14768 La Libertad. Para toda mi promoción del colegio, atentamente, Julio Vilches Poicón. Oye, pero la gente se preguntará, ¿quién es Julio Vilches? Sino que no, que él se molesta cuando le hago recordar de quién estoy hablando. Porque la vez pasada me preguntaron por él allá en Tamarindo. Y yo le digo, "Ah, Julito Vilches." No, ¿quién es Julio Vilches? Julio Vilches fue el que siempre viene a cantar acá a Tamarindo. Ah, ya, teteras. Con mucho respeto, Julito. En verdad, cuando uno ya se gana un sobrenombre, hermano, es imposible que se lo quite de la mente a las personas. Es imposible que le quites de la mente a las personas. Así tú quieras cambiar tu sobrenombre, ¿no? Tú ya te ganaste un sobrenombre allá en el pueblo y asúmelo con orgullo, mi hermano. Porque si yo voy a decir Julio Vilches, ¿quién es Julio Vilches? Tantos Vilches que hay allá en el pueblo. Por ejemplo, acá en Talara también él lo conocemos como Lucho Puz, ¿no? En el ambiente artístico musical, así se moleste mi Julito. Yo siempre digo, oye, pero llamen a Julio Vilches. ¿Quién es? Julio Vilches, hombre, el de Negreiro. Ah, ya, Lucho Pus, ah, ya. Bueno, con mucho respeto, mi Julito. Bueno, yo también me he ganado mi sobrenombre, también me conocen a mí. Y vaya que eso es bueno, pues los artistas siempre tienen un sobrenombre, ¿no? Así que un saludo fue para ti, mi estimado Julito Vilches, Boicón, que saluda y felicita a su profesor Antonio Castro Rojas, director del Colegio Secundario de Tamarindo, por el Día del Teacher. Y también para su ex profesor Víctor Hugo Palacios y para el Colegio 14768 de la Libertad de Tamarindo. Por acá me dice Romery del Rosario, me dice Juan Carlos, tengo caballita chilena. Ah, caballa chilena. Ah, ya listo, caballa chilena. Muy bien. Listo, entonces. Ya voy por ahí, Rosmerita, porque sí, en verdad, tengo ganas de comerme un ceviche de caballa. No sé si la señora Rosaurita habrá preparado cevichito de caballa, porque ahora la Romery te cobra hasta cuando respiras ahí en el... Ya no era de antes la Romery. Antes, caramba, cuando uno llegaba era muy bien atendido. Ahora anda como la loca Elvira. Y yo lo digo sin mermelada, sino que cambie la radio.
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Saludo para la señora Ingrid Loaiza García. Estará botando la casa por la ventana el próximo miércoles. De parte de su mamita, de parte de su amiga Pancha. Para Ingrid Loaiza García.

¿Cómo estará la tía Norita? Caramba, contenta y feliz, alegre de poder nuevamente abrazar a su querido hijo, mi buen amigo William. ¿Dónde se habrá ido primero William? El hombre llega desesperado, ¿no? El hombre llega garañón. Ya veo a Charito que mañana amanece con dolor de riñones, cintura, de todo. Me hace recordar cuando había un vecino ahí en el barrio que trabajaba en el mar, trabajaba 23 días en el mar y 10 días afuera en la calle, mano. Todos los 23 días la señora bien alegre, bien bacán, ¿no? Su chorcito, su blusita, ¿no? Caramba. La demora era que llegara el hombre. Al otro día amanecía con doble medias, con pañoleta, con chompa. El bandido le hacía dar hasta escalofrío. Sonia Vilches. Por acá me dice, amigo Juan Carlos, buenos días. Pásame saludos para mis viejitos, para Panchito Vilches y para la Bayonita, que están muy alegres. Ha llegado su sobrino Cayetano de Talara. Ay, Diosito, más hambre con Cayetano. Están muy contentos. Pásale saludo por ahí. Saludos pues para mi amigo Galleta. Acá en Talara lo conocemos como Galleta. Allá en Tamarindo lo conocen como Cayetano. Ha llegado de visita. Ha llegado de visita a su tierra. Ha llegado a visitar a su tío Panchito Vilches. Ha llegado a visitar a la Bayonita. Caramba, lo máximo. Ah, saludos, muchachos. Gracias. Por acá me dice Juan Carlos, ¿qué tal? Para pedirle que salude por el día del profesor. Para los alumnos del colegio La 13. En especial a la profesora Viviana Zarango. Un fuerte abrazo y muchas bendiciones de parte de sus alumnos. La familia Paso Pingo, qué bonito, ahí están los alumnos, la familia Paso Pingo. Saludando y felicitando pues a la profesora Vivianita Zarango del colegio La 15513, la emblemática aquí en Talara Alta. Por el día del teacher. Saludo por acá. Vamos a saludar, ponme un fondito porque por acá mi primita me acaba de encargar un saludito por acá bien bonito. Saludo para el joven Luis Antonio Tawada Llovera. Para el joven. ¿Cuántos años tendrá el joven? Me dicen que está remachado. Para el joven Luis Antonio Tawada Llovera. Ayer fue su cumpleaños, ¿no? Ayer tiró la casa por la ventana. Seguramente hoy continúa la celebración. Ahí está el saludo de parte de sus papitos, don Marcelino Tawada y la mamita Dominga Llovera Risco. ¿Cómo está, Dominguita? Ahí está mi tía Dominguita, caramba, mi tía Dominga de la calle Lima, allá en La Libertad. También de parte de sus hermanos, de su tío, don Luciano Llovera, y de la tía Techa, la tía Teresita Paico Coveñas. De parte de sus primos y de toda la gente en la calle Loreto La Libertad de Tamarindo. La mañana en que... Y también se unen al saludo para el tío, su sobrina Zuleidy, su sobrino Chabaco Sebastián. Y de parte del terrible José, de su hermano Cristian, de su cuñada Brunella García y de todas las admiradoras de Candelaria, de Pola y de Antolina, miércoles hasta la Petejo. Ahí está el saludo, pues, para Antonio Tawada Llovera, Luis Antonio. Caramba, ahí están las chicas solteras también saludando el complementado. Ahí está la chica más codiciada, Antolina, más conocida como la Petejo. Otra chica codiciada, Candelaria, y la otra chica admirada por todos los tamarindeños, la Polita.
están saludándolo y felicitándolo al complementado Luis Antonio Taguada Llovera. Y ayer estuvo de happy.

0: Ya déjate de vainas, Luis Antonio, mano. No esperes que te deje el tren, hermano. ¿Sí o no?
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0: No esperes que te deje el tren, mi cholo.
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0: Vayas a quedarte como mi primo Henry Paico y

0: Si no, vamos a mandar a Melcochita para que te lo diga en tu cara.
1: Ay, amate, vale, cuidado porque te gana la edad después. 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
0: Esta Yanet la muerte, mi prima Yanet Llover es de la bandida. Pero que la vacilen a ella, sí se molesta que la vacilen.
2: Hoy por ser día de
0: gracias, gracias. Bueno, por acá me dicen, hola, quiero saludar a mi profesora Miss Rugalán Panta y para Miss Pilar Villegas Juárez por el Día del Maestro, de parte de sus alumnos, de Priscila, ¿de quién más? De Piero, que la quieren muchísimo, a Miss Pilar. Gracias, Priscilita Galán, Pierito Suyón. Saludando pues a Miss Rugalán Panta y a Miss Pilar Villegas Juárez por el Día del Teacher, por el Día del Profe. Hablo que sí. Buenos días, Juan Carlos, acá en Vista Florida, para mi niña Alondra Lice Preciado Cortés. El 8 de julio está cumpliendo sus 11 añitos. Los saludo de parte de los abuelitos. Ahí está el saludo, pues, para ella.

0: Ya nos vamos, mi cholo, ya nos vamos.
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0: Reiteramos el saludo para Alondra. Alondra, Alondra, Lice Preciado Cortés. El 8 de julio estará cumpliendo 11 añitos. Vamos a pedirle a Mostrito que la salude, Alondra. Mostrito, salúdate por ahí. Alondra, Alondra.
2: Tome la sopa, pe. Para que tome la sopa. Alondra e Isabela. Alondra e Isabela.
3: Hola, Alondra e Isabela. ¿Cómo estás? Te habla el Cucu.
0: Este DJ es la muerte, este DJ. Bueno, nos vamos. Ya viene por acá el osito. Ya viene por acá el osito. Para continuar con el programa. Pues está yo, mira, bien antojada. Ya me voy. Buenos días, quiero mandar un saludo por el Día del Maestro para mi Socorro, de parte de su alumna Yomibey y de todos los profesores del Colegio Particular Antonio Raimondi. Mira lo que me dice la grandísima, me acabo de levantar tarde. Pobre Cabía, caramba. ¿Qué vas a hacer, Cabía, hermano Lin? Cargar tu cruz, hermano. Ya te habrá lavado la ropa, ya te habrá lavado el overol, el uniforme, la ropa de pesca. Oh, yo tengo he tenido suerte con mi nuera. No me puedo quejar, mi nuera. Mi nuera, la que se acaba de comprometer mi hijo, Gino. Yo llego temprano a la casa y la chica la encuentro temprano, levantadita, barriendo, muy atendida. Mi respeto, hija. Yo le digo a mi esposa, caramba, ha tenido suerte, mi hijo. Ha tenido suerte. La chica, a pesar que es de Talara, seguramente ha tenido buena crianza, su mamita le habrá enseñado valores, ¿no? Y en verdad me siento muy contento porque hasta el momento no tengo quejas y espero que siga así, ¿no? Yo me vengo a la casa temprano a sacar las llaves para sacar mi moto y la encuentro la chica ya despierta, preparando el desayuno. A veces la encuentro barriendo, a veces la encuentro lavando. Oye, qué bien, ¿ah? ¿Tú crees que va a ser como la Yomira, man? ¿Por qué crees que Cabía no la lleva a su casa? Ay, Dios mío, me acaban de llegar miles de mensajitos. Ya me voy, chicos. Ya me voy. Yuelito Morales, Elvirita Ávalo, gracias. Gracias, Elvirita. Por acá me dice Juan Carlos. Saludo para mi querido hijo Junior. Él es teacher de inglés. ¡Ah, qué bueno! Para el profesor Junior. Agradecida de Dios por darle ese don. Y para mi sobrina Carolina Carrera, saludo de parte de toda la familia. Gracias, Elvirita, por estar escuchando la radio. Y de esa manera también poder enviar un saludo para tu querido hijo Junior, profesor de inglés, y también para tu sobrina Carolina Carrera Eche, allá en el Parque 32. Sonia Vilches. Saludo para Luis Antonio Llovera Tabuada. Ay, ay, ay. También me hago presente con el saludo de parte de Sonia Vilches. Me dice, él es mi gastador. Me dice, me gasta la soya, me gasta el pancito. Y mañana le voy a dejar un sol de pan. Ay, pobrecito Luis Antonio Llovera Tabuada. Solito se prepara su desayuno. No hay quien le prepare. Tiene que esperar a la Sonia para que le compre la soya y el pan. Solito compra su pan, solito compra su soya, solito se sienta ahí en la mesa, solito toma su desayuno, solito se despide y se va a trabajar. Gracias, gracias, chicos. Gracias, Yomirita. Ganó Tío Mar. Ah, qué bueno, gracias. Entonces se va a celebrar como se debe el día domingo 12. Como se debe, ¿ah? Claro, se va a celebrar el campeonato ahí del Club Tío Mar. el club Tiomar. ¡Arriba, Tiomar! Bueno, me voy con un temita antes de saludar a Mercedes López Castillo en el Colegio de la 13 de Talara y para todos los profesores de Tamarindo, para el profesor Víctor Viera, para Genoveva Mogollón. Ellos son buenos maestros, que Dios me los proteja siempre.
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0: Ya se levantó el complementado. Mira. Después de haber chupado toda la noche. Después de haber. Ya no hay más tiempo para el saludito. Ya no hay más tiempo. Ya me voy. Se quedan en las buenas manos con mi gran amigo David Nelson, el Osito. Mientras yo me voy con este temita dedicado con mucho amor para mi querida prima, para Janet Llovera Paico, allá en la Libertad de Tamarindo. Gracias, primita.

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2: Gracias, Jaime. Ay, ay, ay. Hola, hola, hola, hola. Muy buenas tardes. Compartiendo con cada uno de ustedes.

ese bonito programa. Hoy ya es lunes 6 de julio. Saludamos para todos los maestros de todo el Perú. Hoy celebrando también el Día del Maestro. Qué bonito para hoy. Compartiendo tu bonito programa, Rocola sin moneda, con cada uno de ustedes. Muy, muy buenas tardes a toda mi gente maravillosa que está disfrutando de ese bonito programa. Le damos la cordial, muy, muy, muy buenas tardes y bienvenidos para todos ustedes. ¿Ah? Saludos para todos mis amigos del volante. ¿Cómo está toda mi gentita maravillosa? Hoy lunes de cortesía. Ay, ay, ay, qué bonito. Siempre damos gracias a papá Dios por permitirlo desear un nuevo inicio de semana y compartiendo un bonito lunes. Tu amigo de siempre, David Flores, el osito, te dice muy buenas tardes a toda mi gente maravillosa de la Libertad Amarillo, a toda la gente de Máncora, a todos nuestros amigos de Tamarindo, los órganos, toda mi gente maravillosa de Talara, a toda la gente de Tamalara Alta, Nuevo Talara, el tablazo. Y compartimos con todos, cada uno de ustedes, 12 del mediodía ya con 12 minutos, compartiendo Rocola sin moneda. Qué bonito por acá me dice, hola, muy buenas tardes Osito, por acá también. Ay, ay, ay. Vamos por acá, listo maestro. Disfrutando con todos.

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1: Rocola sin moneda. Que llega a través de tu radio Inspiración 98.1. Saludos para por acá. Vamos con los saluditos correspondientes con todos ustedes. Qué bonita tarde maravillosa.

saludo para la señora Juanita Gamboa. Saludo para la señora del comedor, Juanita Gamboa, con el rico almuerzo hoy. ¿Cuál es el menú de hoy, señora Juanita Gamboa? Ahí en el comedor Santa Rosa de Lima, en 28 de julio, en Talara Alta. ¡Eso! Saludos para todos ustedes que estamos disfrutando, compartiendo como todos los días a partir del mediodía con su bonito programa Rocola sin moneda. Saludos.

0: donde quiera que te encuentres. Ahí está tu radio inspiración y su bonito programa Rocola Simonea. Saludos para toda mi gentita que hoy está de onomástico. Muchas felicidades. Por acá tenemos saluditos de cumpleaños. Por acá saludo para Mercedes López Castillo. Ay, ay, ay, en el colegio de la 13, ¿ah? Por supuesto, en Talara. Saludo también para los profesores, el señor Víctor Viera y la señora Genoveva Mogollón, que son maestros también. Hoy celebrando en su día. Felicidades para todos los teachers.
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0: A Carlito Mogollón también le dicen maestro.
2: Ay, amante, vale, cuidado,
0: claro, yo... también le hice un maestro.
2: Ay, amante, vale, cuidado, porque
0: ay, ay, ay. Saludo para toda la gentita, pues, saludo para todos mis amigos de la unidad de los días móvil. Compartiendo también un saludo para todos mis amigos mototaxistas. Ay, ay, ay, qué bonito saludo también para mi amiga Rosemary del Rosario, toda la gente maravillosa que hoy está disfrutando. Y para toda mi gente de la Libertad Tamarindo, ahí está para mi amigo el gordito, Josecito Cernaque. Saludo para la señora Petito, todos siguen en la venta de pescado hoy lunes de cortesía. Eso, Carlos, dale. Saludos también para toda la gentita que está disfrutando también en Nuevo Talara.

mandarle un saludo también para una buena maestra que fue y está en el cielo. Siempre la recordamos también este día y en Piura. Para la maestra, una gran profesora, para la profesora Verónica del Durán Gallo. Siempre la recordamos también, ¿ah? Una buena y hermosa maestra también, qué bonito. Vamos a seguir disfrutando. Homenaje para todos los maestros. 12 del mediodía con 20.

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Qué bonita voz, qué hermosa voz de Evelyn Palomino. Salud para buen provecho para toda mi gentita que está ahora ya está almorzando. Qué bonito. Hoy es feriado para todos los maestros, ¿ah? 12 del mediodía con 24 minutos. Escuchando esas bonitos rocolas. Recuerda también que a las

0: para todos ustedes. Ese bonito lunes. Ay, ay, ay. Hoy lunes de un rico cevichito con una rica chichita. Ay, ay, ay, qué bueno. Saludos para todos mis amigos que el día de ayer me llegaron los saluditos. Muchísimas gracias que se acordaron el día de ayer por mi onomástico. Quiero agradecer a cada uno de ustedes, ¿eh? A toda mi gentita, gracias. 12 de mediodía con 25 minutos. Su bonito programa Rocola sin moneda. ¡Súbele el volumen!
1: Para toda mi gente de Tumbes.
0: Para toda la gente de todo el Perú.
1: Para mi gente de Sarumía.
0: ¡Felices fiestas, patrias Perú!

con 40 minutos, 12 y 40. Saludos por acá, tengo un saludito muy especial. Un saludo para el Colegio Nacional San José y en Piura también. Saludos para todos los profesores. Ay, ay, ay, 12 del mediodía con 41 minutos. Disfrutando, qué bonita tarde, qué bonito lunes.

Dios, que nos da sabiduría, salud y estar compartiendo con todos ustedes. Qué bonito también saludo para la gente maravillosa de La Libertad, Tamarindo. ¿Qué tal sintonía? ¿Ah?

0: Buen provecho lo que están degustando. Dice, estamos aquí con un rico cevichito. Buen osito. Gracias por poner esa mejor música a esta hora del mediodía. Claro, ¿qué vas a saber tú, pe? Aquí en Radio Inspiración es full diversión, recordando con toda la mejor música también, ¿ah? Invítalos hoy a partir de las 5 de la tarde. Los boleros del recuerdo de tu vida. Y hoy también será nuevamente el doctor Armando Macé. Eso. A disfrutar. Saludos también para todas las profesoras, para todas las mis. Eso. Vamos a gozar, papá, vamos a gozar. Gracias, mi amigo Fidelito Mendoza. Gracias, ¿ah? 12 del mediodía con 42 minutos. Seguimos disfrutando Rocola sin moneda. Eso. Dale. Ay, ay, ay.
1: Salud, salud.

0: 7 minutos. ¡Ay, ay, ay! ¿Cómo disfruta esas canciones la señora Juanita Gamboa? La gente del comedor Santa Rosa de Lima, el 28 de julio, aquí en Talara Alta.
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ay, ay. Oye, Carlitos Mogollón. Carlitos Mogollón, ¿no te puedo buscar una chichita? 12 del mediodía con 47 minutos. Saludos para toda mi gente maravillosa que está disfrutando. ¡Qué bonito! ¿Ah? Dice Osito, lo estamos divirtiendo con las mejores canciones. ¿Ah? Gracias. A usted también, que eres un maestro en la música. Gracias. A ti, que eres una maestra también. Saludos para todos los profesores. ¿Ah? Decía don Ramón, yo también soy maestro. Sí, maestro albañil. Ay, ay, ay, 12 del mediodía con 48 minutos, ¿ah? Maletita, ¿qué será, maestro de qué? ¿De danza? Saludos para todos ustedes, ¿ah? Disfrutando. Ay, saludos también para mi amigo Carlitos Abad, más popular, La Calicha. Ahí están las ardillas de la cumbia, ¿ah? 12 del mediodía con 48 minutos. Se

¡Mamita de calzón! 12 del mediodía con 52 minutos. Por acá tenemos un saludito. Saludo para Servicios Mecánicos de mi gran amigo José Rumiche, el Cuy. Buena, mi amigo el Cuy. La gente de Servicios Mecánicos. Ahí está en sintonía, mi amigo el Cuy. Buena, Cuycito, buena, Cuycito. Saludo para toda mi gentita que sigue enviando el saludito correspondiente para ustedes. Y está disfrutando esa hora. 12 del mediodía ya con 52 minutos, compartiendo con todos ustedes, ¿ah? Hasta aquí llegó Rocola Simonea. Lo reencontramos hoy a las 5 de la tarde, ¿ah? Con los boleros del recuerdo de tu vida. Saludos para mi amigo José Rumiche, el Cuy. Buena, Cuycito. Eso. Nos vamos donde la señora Juanita Gamboa. Ay, ay, ay. 12 del mediodía con 53 minutos. Cuídense. Permiso, ¿ah? ¿Eh?

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0: Muy buenas tardes, ¿cómo están? Yo soy Franco Giuliano.
1: Y yo soy Bruno Limblu.
0: Bienvenidos a Los que tienes que escuchar, su programa favorito de 1 a 2 de la tarde. ¿Cómo se encuentran, gente? El día lunes, un día pues muy, pero muy bonito, la verdad. ¿Tú cómo te encuentras, mi querido Bruno Limblu?
1: Aquí recargadísimo de energía, así todo radiante para mostrarles muchísima música
0: hoy. Muchísima música el día de hoy, mi querido Limblu. Tenemos unos temazos, la verdad, déjenme decirles. Es un programa muy, pero muy lleno de melodía, la verdad, ¿eh? Déjame decirte, mi querido Limblu, estoy feliz.
1: Me parece perfecto, yo también estoy feliz. Hay diversidad de artistas, diversidad de propuestas
0: y temas que les va a gustar. Estoy seguro que cuando escuchen el programa del día de hoy van a tener muchos artistas que seguir, van a tener muchas canciones nuevas para añadir a su playlist y sobre todo mucho talento peruano para apoyar, mi querido Bruno Limblu. Estamos acá en la cabina con el señor Víctor, que estrena nuevo corte de cabello. Déjeme decirle, creo que no nos dimos cuenta, pero tiene su peinadito militar, ¿no? ¿Fuiste a la barbería, Víctor? Ah, caramba, así me gusta. Bueno, mi querido Bruno Limblu, ¿qué te parece si empezamos con el programa?
1: Empezamos rápidamente con el programa.
0: Por supuesto, y vamos con los chicos de Ellen Pop con su tema Ella No Te Quiere.
1: Vamos a escucharlos.

0: amigos, volvemos al programa, los chicos de Ellen Papp con su tema Ella no te quiere. Oye, qué buen tema, la verdad, ¿eh?
1: Sí, la verdad,
0: tema bastante, muy pero muy pegajoso.
1: Sí, muy pegajoso. Entonces ahí ya, o sea, sin ni siquiera razonarlo, estás con cantando.
0: Sí, se te pega muchísimo, coro, ¿no? Se te pega muchísimo. Le mandamos un saludo, chicos muy talentosos, la verdad, y deseamos pues tenerlos en el programa y que en algún momento también pues ellos pues saquen más canciones para que puedan escucharlo.
1: En efecto, mi querido Franco, y bueno, seguimos, la música no para, y ahora seguimos pues con una representante del pop peruano contemporáneo. Ella es Lucy Aneca con su tema Tanto Amor.
0: Mi tema favorito, vamos a escucharlo.

0: me ponen esa canción, me pongo muy sentimental, Bruto Limblo.
1: Y bueno, hay muchísimo nostalgia, sentimentalismo, ¿no?
0: Mira, nada de empatía, Bruno Lindblom, Dios mío, señoras y señores, no, a nivel nacional. ¿Cuál? Yo estoy llorando y Bruno Lindblom, bueno, llorar es normal. ¿Qué pasa, Bruno Lindblom? Bueno, no importa, Lucy Aneca con su tema Tanto Amor, de mi tema favorito de Lucy Aneca, tengo que admitirlo. A pesar de que tiene muy buenos temas ella, esta canción en especial...

0: me toca fibra sensible, déjame decirte.
1: Más que todo, yo creo que hace notar mucho más el tema de que tiene una muy buena... Un muy buen rango vocal, un muy buen estilo
0: por
1: vocal.
0: Por supuesto, ¿no? Luis Enrique tiene un color de voz preciosísimo. A mí, personalmente, me agrada mucho. Le mandamos un saludo. También la vamos a tener en el programa. Estamos planificados invitar a todos los artistas que suenan aquí. Y ahora vamos a traer a uno de los artistas que también son de mis favoritos. Ellos son los chicos de Hope, con su tema Eterno.
1: Vamos a escucharlos.

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3: Y volvemos al programa hace un momento, los chicos de Hope, con su tema Eternos.
4: Y ahora les corresponde el turno a otra banda de indie rock muy, muy buena. Ellos son los chicos de Mundaka, con su tema Santiago.
3: Vamos a escucharlo.

0: volvemos al programa hace un momento, los talentosísimos chicos de Mundaka con su tema Santiago. Y ahora llegamos a la sección internacional, así que alístense para bailar un rato, ya que este es un tema muy, pero muy, muy pegajoso. Ellos son los chicos de Foster the People con su tema Sit Next to Me.
1: Vamos a escucharlo.

0: Bienvenidos al programa. ¿Les gustó esa canción? Ellos son los chicos de A Foster the People con su tema Sit Next to Me.
1: Un tema muy bueno, como la mayoría de sus singles más reconocidos, la verdad.
0: Tanto como Houdini, algo, ¿no?
1: Sí, la verdad tienen siempre.
0: Siempre tiene un single muy melódico, muy pegajoso. Y para mí, bueno, este es mi tema favorito de ellos también. Tenemos que ponemos todos mis temas favoritos. Creo que la programación de hoy día es mi playlist de día a día, gente. Así que bueno, sigamos con un poquito más de música.
1: Seguimos con la sección internacional. Y para cerrar, ¿no?, esta sección, tenemos pues a una ya consagrada en el mundo del pop, ¿no? Sobre todo del pop más moderno. Ella es Charlie XCX, que esta vez tiene un featuring con Kim Petras y Jay Park en su tema Unlock It.
0: ¡Vamos a escucharlo! 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
4: Y volvemos al programa. Hace un momento escuchamos a la talentosísima Charlie XCX con su tema Unlocked. Un tema que a mí me agrada muchísimo, la verdad, ¿tá? Déjame decirte.
5: Sí, en efecto, incluso tuvo su momento de viralidad, ¿no? Así que sobre Exacto. todo en las redes, tipo TikTok, Instagram, más que todo TikTok, y con toda justicia.
4: La verdad que sí, es una artista que, por si no saben, también se ha desarrollado mucho en el ámbito de la composición, llegando a componer temas para grandes bandas, tanto como también Ariana Grande, creo, ¿no?
5: Sí, sí, sí, ha hecho, por ejemplo, el tema I Love It, ¿no? De Icona Pop, es de ella, ¿no?
4: Claro.
5: También ha hecho canciones para, incluso para grupos de K-Pop. Así que sí, sí.
4: La verdad, una super artista, de las nuevas artistas, por si no la conocían, pues ahora la conocen. Charlie XCX, XCX, ¿no? Para aquellos que quieran buscarla. Pero ahora vamos con los chicos de Viejo Café con este tema llamado No me despiertes esta vez.
5: Vamos a escucharlo.

0: volvemos al programa. Hace un momento, los chicos de Viejo Café con su tema No me despiertes esta vez.
1: Y pues seguimos con mucha más música. Seguimos con las bandas peruanas.
0: Por supuesto.
1: Esta vez le toca el turno a los chicos de Yardigans con su canción Angélica.
0: Vamos a escucharlo.

0: volvemos al programa. Hace un momento, los talentosísimos chicos de Yardigans con su tema Angélica. Uy, qué buen tema, la verdad, déjame decirte, ¿no?
1: Sí, bastante. Bueno, siempre tienen ellos, ¿no? Yardigans es una cuestión de que se te pegan sus canciones, ¿no? No pareciera.
0: No pareciera, pero es muy pegajoso y son unos chicos muy talentosos. Creo que han tenido una sesión en vivo también, organizado por un programa de Abdai. Bueno, recuerden que muchas bandas de las que suenan aquí están pues con la iniciativa de Abdike. Y si tú tienes una banda, por favor, mándanos tu material, escríbenos tanto a los correos de Abdike como a Franco Yolano Music o Bruno Lindblom, y vamos a escuchar tu tema y ver si puedes pasarse en esta radio. Y también, si tú escuchas esta radio y te gusta lo que estás escuchando, pásaselo a tus amigos, a las demás personas, y creemos toda una comunidad para apoyar al artista emergente y también pues al artista peruano en general, porque no solo es este programa, son todos los programas hasta la noche en Vital FM, donde se apoya producto peruano.
1: ¿Sí? Ya saben, chicos, tenemos una programación, o sea, este es simplemente el inicio de toda la programación que tiene Abdai, con diversidad de géneros, tanto en la tarde como en la noche, así que no se pueden perder esto. Exploren, y sobre todo, si les gustan los artistas, vayan y apóyenlos.
0: Por supuesto, me quería un limbo, pero seguimos con más música y ahora vamos con los chicos del Club del Fin del Mundo con su tema Lluvia.
1: Vamos a escucharlos.

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4: Muchas gracias y regresamos en la última sección, a la última sección del programa. Hace un momento los chicos del Club del Fin del Mundo con su tema Lluvia.
5: Un tema pues que tiene todo, esa vibra tranquila, ¿no?
4: Una vibra tranquila, reflexiva, una vibra muy bonita, ¿no? La verdad. Pero bueno, vamos con más música, ¿no, Bruno Limblom?
5: Sí, efectivamente, Franco, y ahora tenemos a una banda de un nombre muy particular. Ellos son los chicos de Turbopótanos con su tema Misión a Marte.
4: Vamos a escucharlo.